0: Presidenta Claudia Sheinbaum.
1: Ojalá fuera el doble, pero estamos en este marco de construcción de un nuevo país en donde los recursos públicos se distribuyen al pueblo de México.
0: Miles de integrantes de la CETES salieron a las calles hoy. Pese a un aumento salarial, amagan con manifestarse durante el Mundial. Así lo dijo el secretario general de la sección 9, Pedro Hernández.
2: Y que si no es en el Zócalo, que si no es en Reforma, que si no es en Tlalpan, que si no es en el Estadio Azteca, estaremos donde sea necesario.
0: El relevo responde a motivos académicos. La presidenta Sheinbaum rechazó que la salida de Víctor Rodríguez de Pemex sea por los derrames de hidrocarburos en el Golfo de México. Fue una decisión personal de regresar a la academia.
1: Entonces me dijo año y medio, de hecho me dijo un año al principio, y luego le dije quédate más tiempo, se quedó año y medio y después me dijo pues, ya quiero regresar a la academia.
0: En materia de turismo siguen los buenos resultados con cifras históricas. Solo en el primer trimestre de 2026 llegaron a México 26 millones de visitantes internacionales. Así lo informó la presidenta Sheinbaum.
1: México tiene una gran reputación en el mundo. México es un referente por su pueblo principalmente, sanitario. Entonces eso ha generado pues también algo muy hermoso.
0: Viene spin-off de La Mañanera. La presidenta anunció que la famosa sección Detector de Mentiras será un programa de televisión vespertino para aclarar todas las noticias falsas.
1: Entonces lo que vamos a hacer es una semana donde digan, miren, esto se dijo, ¿y por qué Luisa María? Pues porque es la consejera jurídica y el derecho a la información es parte de lo más importante que se tiene que resguardar.
0: ¿A dónde están leones? Se puso en marcha un operativo especial de seguridad y vialidad por el Acamoto ante la posible llegada masiva de motociclistas al puerto de Acapulco, Guerrero.
3: Que ya tenemos identificados la presencia de las diferentes autoridades. Aquí lo importante es de que, como ven ustedes, estamos totalmente coordinados los tres órdenes de gobierno y así vamos a estar trabajando durante todo este fin de semana.
0: One Love, Bono y The Edge, integrantes de la banda irlandesa U2, se declaran fans de la presidenta Sheinbaum. Como le informé ayer, se reunieron en la Asamblea General de la Copa Mundial de Niños de la Calle, aquí en la Ciudad de México.
4: Dios mío, atención médica universal, has aumentado el salario mínimo. Vienes a la Copa Mundial de Niños de la Calle. Nos conoces a Edge y a mí.
5: No sé cómo tienes tiempo.
0: Se desploma una grúa telescópica en la colonia Roma Sur, en la alcaldía Cuauhtémoc. Se reportan 4 personas heridas. Ocurrieron en un edificio de construcción ubicado en Cuauhtémoc y Viaducto. Los detalles más adelante. Nos vamos a una pausa y volvemos.
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8: The Rolling Stones vuelven a encender rumores sobre su próximo álbum. Tras misteriosos anuncios en varios países, todo apunta a que el nuevo disco se llamará Foreign Tongues. La campaña global llega después del lanzamiento secreto de Rock and Twist. Porque cuando los Stones susurran, el mundo entero escucha.
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8: The Rolling Stones vuelven a encender rumores sobre su próximo álbum. Tras misteriosos anuncios en varios países, todo apunta a que el nuevo disco se llamará Foreign Tongues. La campaña global llega después del lanzamiento secreto de Rock and Twist, porque cuando los Stones susurran, el mundo entero escucha.
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0: Son las 6 de la tarde con 8 minutos. Gracias por continuar con nosotros aquí en Fórmula Noticias. Como les reportaba antes de la pausa, se registró el desplome de una grúa en un edificio en construcción. Esto en Avenida Cuauhtémoc, viaducto en la colonia Romo de la Roma de la Alcaldía Cuauhtémoc de la Ciudad de México. Al momento se reportan 4 personas lesionadas. ¿A qué se debe este derrumbe? ¿Cuál es la situación en estos momentos? Agradezco mucho a Miriam Ursúa, Secretaria de Gestión Integral de Riesgos y Protección Civil de la Ciudad de México, que nos tome la comunicación. Pues, secretaria, gracias. Buenas tardes. ¿Cómo está?
21: Hola, ¿qué tal? Muy buenas tardes. Efectivamente, como tú dices, alrededor de las 4 de la tarde, pues se desplomó una grúa telescópica en la construcción que estaba en proceso en Cuauhtémoc y Viaducto. Lamentablemente afectó a 4 trabajadores que fueron trasladados, 3 de ellos, 3 masculinos, al Magdalena de las Salinas y otra persona más, una femenina, a la Villa. Los 4 van sin riesgo de vida y la caída de esta grúa tampoco afectó a ninguna vivienda aledaña ni tampoco a alguna persona que pasara por la calle. Se fueron evacuados 33 trabajadores y ya está la obra suspendida. La fiscalía pues ya tomará cartas en el asunto con sus peritos mecánicos, especialmente para ver las causas por las cuales esta grúa colapsó y ver, te digo que especialmente todo lo que es el anclaje de esta grúa y los pesos y las bitácoras que debe tener. E independientemente de eso, también se pidió al INVEA para la revisión de toda la documentación finalmente fue encintada y está suspendida la obra hasta que las investigaciones no lleguen a su fin.
0: Pues ahí está, estaremos pendientes de lo que determinen las autoridades competentes a través de estas investigaciones. Afortunadamente estas personas se encuentran siendo atendidas y su vida no corre riesgo, y bueno, los edificios aledaños a esta obra en construcción pues no presentan ningún tipo de riesgo para sus habitantes. Secretaria, pues como siempre, muchas gracias por informar.
21: No, muchas gracias a ustedes. Muy buenas tardes.
0: Gracias, Miriam Ursúa, Secretaria de Gestión Integral de Riesgos y Protección Civil de la capital del país. Vamos a estar pendientes de lo que sucede pues con las investigaciones para conocer cuáles fueron las causas del desplome de esta grúa. Y con esto, y usted que el Gabinete de Seguridad de nuestro país confirma que Gerardo Mérida Sánchez se encuentra en custodia de autoridades de los Estados Unidos. Se trata de un exsecretario de Seguridad del Estado de Sinaloa y una de las personas acusadas por el Departamento de Justicia de los Estados Unidos. Si usted que ingresó a los Estados Unidos desde Hermosillo, desde Sonora, el 11 de mayo cruzó por la garita de Nogales hacia Arizona, donde, bueno, quedó bajo custodia de las autoridades estadounidenses, compareció hoy ante una jueza, la jueza magistrada Sara Netburn en Nueva York, se declaró no culpable de todos los cargos que enfrenta. El reporte, David Galván, tú lo tienes, voy contigo.
2: ¿Qué tal, Juan? Y efectivamente, el Gabinete de Seguridad, sin hablar de una participación de las autoridades mexicanas, confirmó lo que ya había trascendido en algunos medios y algunas fuentes estadounidenses, que el exsecretario de Seguridad Pública de Sinaloa, Gerardo Mérida Sánchez, ingresó el pasado lunes 11 de mayo a la Unión Americana de propio pie, donde quedó bajo custodia de alguaciles del Servicio de Marshals de los Estados Unidos. Se entiende en el mensaje emitido por parte de las autoridades de seguridad del gobierno de México, se trató de una entrega voluntaria de uno de los 10 funcionarios del gobierno del mandatario sinaloense con licencia, Rubén Rocha Moya, requeridos por el Tribunal Federal de Distrito de Nueva York, bajo señalamientos de vínculos con el crimen organizado. La información emitida por el gobierno de la República indicó que a través de la Secretaría de Relaciones Exteriores y el Gabinete de Seguridad, México se mantiene en comunicación institucional con las autoridades estadounidenses en el marco de los mecanismos de cooperación internacional. Una vez detenido, Mérida Sánchez fue puesto a disposición de las autoridades federales y, como bien comentas, pues fue trasladado a esta corte del centro de detención de Brooklyn, donde pues ya se declaró como no culpable en una primera audiencia, a la espera, bueno, de que vengan las siguientes y que se vaya determinando las acusaciones en su contra. Es la información que tenemos, Juan, respecto pues a esta confirmación por parte de las autoridades mexicanas.
0: Muchísimas gracias, David Galván, por el reporte. Que tengas buena tarde.
2: Igualmente, seguimos al pendiente, Juan.
0: Y bueno, sobre este tema, Javier Oliva, profesor de la UNAM, coordinador del Seminario de Defensa, Seguridad e Inteligencia de la Universidad Nacional Autónoma de México, converso contigo el día de hoy. ¿Cómo estás, Javier? Gracias por tomarnos la comunicación.
18: Hombre, gracias a ti, muchas gracias por la invitación y un saludo al auditorio. En este día del maestro, por cierto, y la maestra.
0: Así es, nuestro reconocimiento a todas ellas, a todos ellos, forjadores de grandes mexicanos. Y sobre este tema, sobre Gerardo Mérida Sánchez, fue secretario de Seguridad del Estado de Sinaloa, fue militar, se desempeñó como comandante de la 25 Zona Militar en Puebla, ocupó distintos mandos en también distintos estados, estuvo, si mal no recuerdo, en Michoacán, también estuvo en Tamaulipas, cruza hacia Estados Unidos, en Arizona es detenido. Como ves, Javier, ¿hay un acuerdo por parte del exsecretario de Seguridad con autoridades de los Estados Unidos o lo detectaron y lo detuvieron?
18: No, es evidente que se entregó. Es muy probable, digo, es que sabes que lamento mucho, Juan, que haya tan poca información por parte de las autoridades, porque pues esto da pie a especulaciones, suposiciones, rumores, ¿no? En un tema que a mí me parece muy delicado, digo, no hay ningún antecedente en la historia reciente de las relaciones México-Estados Unidos donde se haya acusado a un gobernador en funciones, a un senador en funciones, al alcalde de la capital en funciones y a una lista de importantes exfuncionarios, como es el caso del general Mérida Hernández. Entonces, esto implicaría pues una aceptación y esto pues coloca en una situación bastante difícil, no solo al gobernador con licencia Rubén Rocha Moya y coacusados, sino al propio gobierno mexicano en medio de una bataola, como tú sabes y como conocedor de los medios que eres, Juan, que si participó la CIA o no, es profundamente extraño, no es muy extraño que un evento que sucedió el 28 de marzo cuando estalla se supone que un artefacto que detona en el interior de un vehículo que era conducido por una delincuente y primero la CNN, luego el New York Times salen a validar la información, en fin, hay toda una...
0: Y luego lo desmiente, ¿no? La misma CIA. Exacto. A través de su vocería, porque además, sí. Pues yo sí te voy a contar que tengo información con la que te puedo decir que en efecto había un artefacto explosivo dentro de este vehículo y lo venían manipulando sus tripulantes, entre ellos el Payín, y les detonó. Entonces vamos a estar pendientes de que haya más información porque el caso no se ha cerrado. Y sobre esto, Javier, ¿cómo tiene que reaccionar el gobierno de México ante pues esta detención de Mérida y ante pues estas acusaciones por parte de Estados Unidos a funcionarios mexicanos, amén de que se tienen que presentar los elementos probatorios y sobre todo de ya las amenazas que hicieron desde Estados Unidos de pues solicitar la detención de más personas?
18: Sí, mira, preparándome para esta oportunidad, y muchas gracias nuevamente, Juan. Mira, sigue siendo un rumor de que al exsecretario de Finanzas lo detuvieron en Europa. Todavía no se especifica en dónde fue detenido ni si es real la noticia, pero bueno, está circulando de manera intensa que sería uno de los coacusados con Rocha. Entonces, y lo que tú señalas también es muy, muy delicado, porque el miércoles tres funcionarios de muy alto nivel, uno el jefe del Departamento de Defensa, Peter Hanset, el jefe del FBI y el jefe de la CIA, en tres eventos diferentes, pero en la misma jornada, se refirieron a México como una, o al gobierno mexicano, el que será sometido a presiones. Peter Hanset, en estas posturas que tiene, que hay que estar muy atentos. Este domingo convocaron a una jornada de la oración, evidentemente en este maximalismo racista evangélico, y ni más ni menos que Peter Hanset va a ser el huésped de este evento masivo cristiano, que como sabemos a lo largo de la historia, mezclar religión con política nunca ha dado buenos resultados. Bueno, ese es el tipo de interlocutores que tiene el gobierno mexicano. Y en lo mismo en el caso del director de la CIA, y el que fue todavía más enjundioso en contra de nuestro país en su conjunto, fue el director de la DEA, señalando que van a venir una amplia lista, que esta admonición de esto es solo el principio, ¿no?
1: Sí.
18: Entonces, pues bueno, veremos ahora al regreso del presidente Trump, que dejó a un lado su personalidad bravucona frente al presidente de China, Xi Jinping, uh-huh. Y que bueno, en estas próximas horas veremos si más de los implicados coacusados en la lista que dio a conocer el Departamento de Justicia a través de la Fiscalía del Sur de Nueva York, Fiscalía Federal, pues siguen deteniéndolos o entregándolos, como fue claramente el caso del general Mérida.
0: Javier, nos queda un minuto, rápido. ¿Sería una especie de cacería de brujas construir una comisión o un mecanismo para que se lleven a cabo investigaciones a todas aquellas personas que puedan ser señaladas, no importa de quién, por parte del gobierno mexicano, para adelantarse a lo que puedan determinar los Estados Unidos?
18: Bueno, esa sería una posibilidad, y más que una cacería de brujas, bueno, quienes, de acuerdo a información fidedigna y documentada de fuentes nacionales y mexicanas, pues evidentemente que comparezcan ante la ley, no importa de quién se trate. La presidenta lo ha dicho muy, muy claramente, que no se protegerá a nadie que en efecto se documente que ha estado involucrado en actividades ilícitas, sobre todo las relacionadas con el tráfico de drogas.
1: Sí.
18: Entonces, pues ahí veremos, ¿no? Por ejemplo, la acusación al general Mérida de tráfico de armas, pues es probable que esa acusación no prospere, porque pues a través de los permisos colectivos que da la Secretaría de la Defensa Nacional a las policías locales.
0: Nos cae la pausa, Javier. De ella regreso contigo, si me lo permites.
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3: Spotify da un giro estratégico. Ahora hacia el mundo físico. La plataforma lanzó una tienda de libros impresos en alianza con bookshop.org, permitiendo a usuarios comprar ediciones físicas directamente desde los audiolibros. El sistema integra inventario y envíos, mientras funciones como Page Match sincronizan la lectura física con el audio, ampliando la experiencia en más de 30 idiomas. Además, Spotify suma herramientas como resúmenes en audio y rankings locales, reforzando su apuesta por el formato híbrido. Por ahora la función está disponible en Android con llegada a iOS en camino. Porque en el futuro del contenido, lo digital y lo físico ya no compiten, se complementan.
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0: De Defensa, Seguridad e Inteligencia de la Universidad Nacional Autónoma de México. Una disculpa, Javier, nos agarró la pausa justo con esta pregunta, querido Javier. Ya dijeron las autoridades de los Estados Unidos, ya amenazaron con que van a solicitar la detención con fines de extradición de más funcionarios mexicanos. Ya lo hicieron con 10 funcionarios y exfuncionarios, incluidos el gobernador con licencia de Sinaloa, Rubén Rocha Moya. ¿Tú crees que dentro de estas personas que dicen que van a solicitar su detención podremos encontrar políticos de otros partidos que no sean Morena?
18: Pues va, digo, si nos atenemos a, en este caso al origen, Juan, que es la fiscalía, bueno, para nosotros fiscalía, ahí es el Departamento de Justicia, es decir, si esa va a ser la pauta, pues tendría que esperarse, pues evidentemente esto que señaló el director de la DEA, que habría más implicados, ¿no?, en este caso. Yo insisto que, pues, independientemente de la pertenencia partidista, el daño que se le hace al país, uh-huh, en términos de violencia, en términos de la ramificación de otro tipo de delitos, como es la extorsión, el cobro de piso, en fin, todo lo que implica este consorcio negativo que es el crimen organizado, pues quien esté implicado y como bien señala la presidenta, se establezcan las pruebas suficientes, pues tendrá que comparecer ante la autoridad judicial. Entonces, ¿sí?, en esos términos, pues habría que estar pendiente si es que ese va a ser el origen de las investigaciones, ¿no?
0: Claro, ahora, si no fuera así, si nada más señalara la autoridad de los Estados Unidos, el Departamento de Justicia, a políticos que no son de oposición, estaríamos hablando de que por lo menos podríamos sugerir que es un tema no de justicia, sino político, porque pues permitamos aquí recordar con que Javier García Cabeza de Vaca está acusado por autoridades mexicanas de una enorme cantidad de delitos y está allá en los Estados Unidos. Y los Estados Unidos no lo detienen ni lo extraditan a México porque dicen que les faltan elementos de prueba. Entonces, como que parece que no hay reciprocidad y parece que sería más político entonces, ¿no? No sé cómo lo veas.
18: Bueno, y últimamente eso hay que recordar que el hijo de Vicente Zambada, Vicente Zambada Niembro, y el hermano menor de Ismael Zambada, Reinaldo Zambada, mejor conocido como el Rey Zambada, pues viven ya en Estados Unidos después de haber pasado 10 años en la cárcel, haberse atenido a la figura de testigo protegido, les cambiaron la personalidad, siguen disfrutando de un cuantioso botín ávido y viven en Estados Unidos. Es que es un poco crudo decirlo, Juan, pero pues por las características del sistema penal estadounidense, del cual no soy experto, pero los resultados están a la vista cuando estudias estos temas, es susceptible de ser negociada. Hay que recordar que Ovidio Guzmán depositó una fianza, parece, ahora que está en juicio, de 80 millones de dólares, ¿no? Uh-huh. Entonces, esto pues nos habla de las fantásticas, literalmente, cuantiosas fortunas que se manejan en este ámbito, y que el derecho penal allá en Estados Unidos, pues, eso lo permite. Ahora, no olvidemos con que la presidenta, en este proceso de confianza en protocolos de intercambio de información, envió a 92 muy peligrosos cabecillas delictivos, uh-huh, entre ellos los fundadores de la familia michoacana, de los Caballeros Templarios, de los Zetas, y evidentemente de lo que antes era la Organización Criminal Sinaloa, porque ya no existe, desde la ruptura y confrontación a muerte que hay entre los hijos de los líderes, de los cabecillas históricos de esa organización. Entonces, hay una cantidad de información que está ahí, pues muy voluminosa. Sabemos que uno de los principales sucesores, el jardinero, un juez negó su extradición a los Estados Unidos, porque ya fue también formalmente solicitada, y ese caso ha pasado un poco de largo, sí, por todo lo que concita el hecho de que un gobernador en funciones haya sido formalmente acusado en los Estados Unidos.
0: Pues Javier, vamos a estar pendientes de lo que suceda en los próximos días. Yo, como siempre, te agradezco muchísimo que nos hayas acompañado, sobre todo en viernes, que hace mucho calor en el centro de la República Mexicana, pero bueno, ya más relajados después de esta conversación. Me parece que a pesar del calor, tendría que ser también una tarde de viernes de heladas. No sé tú qué opinas.
18: Por favor, relajados y que ganen los Pumas el domingo, por supuesto.
0: Pues ya veremos si en efecto, amada UNAM y no al revés. Javier, abrazo fuerte.
18: Hasta luego, buen fin de semana.
0: Gracias, Javier Oliva, muchísimas gracias. Y con esto es día de la maestra y del maestro, y con esto también un reconocimiento, un agradecimiento a todos los docentes de nuestro país. Con su labor construyen ciudadanas, construyen ciudadanos, nos forjan, nos comparten el conocimiento. Y bueno, Ulises Soriano, bajo este marco, maestros o integrantes, diría yo, de la Coordinadora Nacional de Trabajadores de la Educación, llevaron a cabo una marcha el día de hoy en calles de la capital del país. Tú tienes el reporte, tú ahí estuviste.
5: Juan, muy buenas tardes, qué gusto saludarte. Pues efectivamente fueron alrededor de 5,000 maestros del Magisterio Disidente de la Coordinadora Nacional de Trabajadores de la Educación quienes llevaron a cabo esta marcha que avanzó desde el Metro San Cosme y hasta el Zócalo de la Ciudad de México, afectando diferentes vialidades. Y déjame decirte que durante esta marcha pues se dio el anuncio de un incremento salarial que los profesores calificaron como migajas, este 9%. Déjame decirte que Pedro Hernández dijo a los micrófonos de Grupo Fórmula que prácticamente esto es una grosería, porque no va al salario base, sino a prestaciones, y esto no muestra una repercusión en la jubilación. Así lo explicó Pedro Hernández.
7: Es que es una grosería a los trabajadores de la educación, que no estás de acuerdo que este incremento miserable se quiera disfrazar de un 9%, si siguen con estos incrementos miserables a prestaciones, no están resarciendo el poder adquisitivo de los trabajadores que hemos perdido.
5: Vale, Juan, pues déjame decirte que durante esta manifestación, pues el líder de la sección 9 de la CEN también insistió en que debe de haber una abrogación de la ley del ISSSTE, así como un aumento salarial del 100% y, por supuesto, la abrogación de la reforma educativa impulsada por el presidente Enrique Peña Nieto y, de acuerdo con sus testimonios, continuada por el presidente Andrés Manuel López Obrador. Déjame decirte, Juan, que esta manifestación pasó por la Secretaría de Educación Pública, donde criticaron al ahora titular de Secretaría, Mario Delgado, por el autogol, de acuerdo con el testimonio de los profesores, del calendario escolar. Y más tarde, pues llegaron al Zócalo de la Ciudad de México, donde sostuvieron un meeting, y a las dos de la tarde, esta manifestación concluyó con total saldo blanco, y por supuesto, un impresionante operativo de seguridad implementado por la Secretaría de Seguridad Ciudadana, con elementos del equipo metropolitano, quienes intentaron evitar cualquier conato de violencia, tanto en la calle de República de Brasil, donde se encuentran las oficinas de la CEP, así como en el Zócalo de la Ciudad de México. Juan, es el reporte que te tengo.
0: Gracias. Oye, me pareció ver a Marx Arriaga ahí marchando con la CENTE. ¿Tú lo viste?
5: Juan, pues él lo que estuvo presente fue en la estación Buenavista. Él no se hizo presente durante esta caminata, o por lo menos no lo alcanzamos a ver en este trayecto que fue desde la Ribera de San Cosme, pasando por el Paseo de la Reforma, también Eje Central, Juárez, y por supuesto el ingreso al Zócalo de la Ciudad de México.
0: Pues sí, ahí andaba marchando. Pues la alianza perfecta, ¿no? Un Frankenstein ideológico y otro sindical, ahí se juntaron. Gracias, Ulises, por el reporte.
5: Continuamos pendientes, Juan. Muy buena tarde.
0: Y con esto, bueno, pues no les pareció a los integrantes de la CENTE el incremento salarial que se da a conocer el día de hoy. Es del 9%. ¿Cuándo había usted escuchado antes que les aumentaran pues esta cantidad a las y los maestros? Y el año pasado igual, ¿eh? Así lo dio a conocer la presidenta Claudia Sheinbaum el día de hoy. Dijo que pues ella quisiera que fuera el doble o más. Pero pues hay que ver también cuáles son las finanzas del país. Lisbeth Hernández, el reporte, tú lo tienes. Adelante, Lisbeth, vamos con tu reporte.
2: Muy buenas tardes, me da mucho gusto saludarte. Así es, el día de hoy tuvo lugar esta ceremonia por el Día del Maestro, de la Maestra. La presidió Mario Delgado, el secretario de Educación Pública, y también tuvimos la presencia de la presidenta Claudia Sheinbaum, quien extendió su felicitación, reconocimiento eterno, palabras textuales, fue lo que dijo para la labor de los docentes. Vamos a escuchar qué fue lo que dijo en esta ceremonia.
8: ¿Qué sería de México si no fuera por quienes enseña a leer y escribir? ¿Qué sería de México si no fuera por quienes les enseñan a multiplicar, a dividir? ¿Qué sería de México si no fuera por quienes les enseñan de la independencia, de la Revolución Mexicana? ¿Qué sería de México si no fuera por las maestras y los maestros de México? Así que muchas, muchas felicidades, nuestro eterno agradecimiento.
0: Pues ahí está Lisbeth Hernández, muchísimas gracias por el reporte, se da este incremento salarial. Me enlazo contigo después, Lisbeth, muy bonita tarde.
2: Claro que sí, Juan, pendientes, buenas tardes.
0: Gracias, y mire, con esto rápidamente le doy a conocer 9% incremento al salario de las y los maestros 2026, igual le decía yo en 2025. 2024 8.2, igual 2023, 2022 7.5. Y bueno, vamos a ver en 2021 3.4. 2019, 2020 3.4, 2018 3.4, 2017 3.8, 2016 3.15, 2011 y a 2014 entre el 3.5 y el 3.9% anual. Alrededor del 3%, poquito más estaba. Y en este sexenio se ha aumentado 9% el año pasado y 9% el año anterior. Y los de la CENTE dicen que no, que son migajas. Migajas las que les daban antes. Bueno, con esto nos vamos a una pausa. No se vaya, volvemos con más. Pero mucho más que darle a conocer aquí. A usted. En Fórmula Noticias.
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19: Tremenda la deuda que tiene Ollamani para con la FIFA y que tiene que cubrir antes del 20 de mayo. Sí, son 62.4 millones de dólares, es decir, más de 1,000 millones de pesos, los que le debe a la FIFA por básicamente haberle comprado todos los boletos necesarios para que los dueños de palcos y plateas pudieran asistir al estadio durante el Mundial. Y ojo, porque esto solamente es apagar el fuego más inmediato, porque la bronca sigue con estos mismos dueños de palcos y plateas. Esto es una muestra de cómo el Mundial no es un negocio por sí mismo, pues Ollamani ya ha erogado más de 2,000 millones de pesos antes del silbatazo inicial y antes de ver un peso de utilidad. Lo interesante aquí es que el grupo está pensando después del Mundial, cómo se transforma su negocio y su modelo para los siguientes 5, 10, 15 años. Y ahí es donde está la verdadera oportunidad.
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14: El orangután es uno de los parientes más cercanos al ser humano y habita en las selvas de Borneo y Sumatra. Estos primates son conocidos por su pelaje rojizo y sus largos brazos, ideales para desplazarse entre las copas de los árboles. Son animales sumamente inteligentes, capaces de fabricar y utilizar herramientas sencillas para obtener su comida. Su supervivencia depende totalmente de la conservación de los bosques tropicales donde viven.
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21: La Secretaría de Salud Federal alertó a la población ante el incremento de las altas temperaturas en esta temporada, ya que dijo se corre el riesgo de sufrir un golpe de calor, por lo cual pidió mantenerse hidratados y no exponerse tanto tiempo al sol. El Partido Verde Ecologista destacó la importancia de enseñar desde la infancia el cuidado de los seres sintientes y recordó la reforma constitucional publicada en diciembre de 2024 que establece bases para incorporar el bienestar animal dentro de programas educativos y estrategias de formación dirigidas a primeras etapas de la educación. El Departamento de Estado de Estados Unidos informó que Israel y el Líbano acordaron prorrogar por 45 días el alto al fuego que el presidente estadounidense Donald Trump declaró el 16 de abril. Agregó que ambos países reanudarán negociaciones el 2 de junio. Informó Itzel Vanegas. 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
24: Aún desde que arranque el Mundial de la FIFA 2026, Nuevo León presentó oficialmente el line-up del FIFA Fan Fest, que se realizará en el Parque Fundidora y que contará con artistas internacionales como Imagine Dragons, Chayanne, Grupo Firme y Enrique Iglesias. En un ambiente totalmente mundialista, el gobernador de Nuevo León, Samuel García, y Mariana Rodríguez Cantú dieron a conocer los conciertos y actividades que acompañarán las transmisiones de los partidos durante 21 días de fiesta futbolera en Monterrey.
29: Vamos a tener artistas que van a prender al parque y a la ciudad. Y cuatro estelares que van a demostrar cómo se vive la fiesta aquí en Nuevo León. Y con esto, el mundial no solo se va a vivir en la cancha, se va a vivir en las calles, en los parques, y nosotros nos vamos a encargar de poner el mejor ambiente aquí en Parque Fundidora.
24: El mandatario estatal aseguró que Nuevo León busca consolidarse como la mejor sede mundialista del país, combinando fútbol, entretenimiento y turismo. Por su parte, Mariana Rodríguez destacó que el Fan Fest está diseñado precisamente para todas las edades y se convertirá en un espacio para locales y visitantes.
30: Vamos a tener 21 días de fiesta, de orgullo, de recibir a los que vienen fuera y también a recibir a los mismos de casa. Los vamos a invitar a que lleguen temprano, a que vengan con amigos, con familias y que disfruten de este gran Parque Fundidora en Nuevo León.
24: El evento arrancará el 11 de junio con el partido inaugural entre México y Sudáfrica. Además, al concluir, la participación musical del grupo La Leyenda. Además de las transmisiones en pantallas gigantes, el Parque Fundidora tendrá conciertos en vivo, actividades recreativas y ambiente familiar durante toda la justa mundialista. Para Grupo Fórmula, Alexis Herrera.
0: Y vamos, señores, con la información del incremento salarial a maestras y maestros en nuestro país. Luis Miguel González, director editorial del periódico El Economista, como siempre te saludo y con muchísimo gusto, además de agradecimiento. ¿Cómo estás, Luis Miguel?
31: Encantado de estar contigo, Juan. Buenas tardes.
0: Oye, ¿cómo ves los integrantes de la CENTE que dicen que son migajas este incremento salarial? La presidenta Sheinbaum dijo, bueno, pues ahí está un 9%, ojalá y fuera más, pero bueno, ahí está un 9%, me parece pues muy bueno. No sé a ti, Luis Miguel, sobre todo si comparamos cómo eran los incrementos salariales a los maestros. Antes estábamos hablando de que pues 2018 3.4, 2017 3.8, 2016 3.15, 3.4 en 2015, 2026, 2025, 9% de incremento salarial. Luis Miguel.
31: Creo que lo enmarcas bien, Juan. Es un aumento importante considerando las, vamos a decir, las circunstancias del país. De manera oficial, el sueldo de un maestro, por ejemplo, en primaria quedaría sobre 17,000 pesos, el sueldo de un maestro de secundaria sobre 20,000 pesos. Evidentemente sería necesario en el largo plazo que ganaran más, pero dadas las circunstancias me parece, primero, es un esfuerzo importante desde el presupuesto y, por supuesto, es una decisión necesaria. Creo que nunca será suficiente lo que apostemos por la educación pública. Es realmente este el

0: política con temas que tienen que ver con las demandas legítimas, que sí las hay, y claro que las hay, de las y los maestros, y que se tienen que atender. Pero el interés es justo el de la educación, no el de intereses de cúpulas sindicales, de sindicatos charros que tienen pues otro tipo de intenciones. Oye, Luis Miguel, aprovecho rápidamente. ¿Cómo le fue a Donald Trump en su visita a China?
1: Él dice que muy bien. Las crónicas hablan más de una distensión necesaria entre las dos grandes potencias, pero si fuera partido de fútbol, parecería que el ganador, por la mínima diferencia, fue China.
0: Mínima diferencia, dices tú. Oye, el tema que China planteó a través de su presidente Xi Jinping como una línea roja no cruzarse es el tema de Taiwán, que era tema de Trump y que no tocó, ¿verdad?
1: Sí, cuando menos en los comunicados públicos, ¿no? Me cuesta mucho trabajo pensar dos días una delegación tan importante donde Taiwán lo hubieran evadido, que recordar la famosa línea roja es Estados Unidos, o mejor dicho, China, diría, no tienes derecho a dar más apoyo a Taiwán. Taiwán, en última instancia, es una especie de provincia históricamente de China y hay que tener muchísimo cuidado con eso. En todo lo demás, muy cordiales, pero Taiwán es línea roja. Me da curiosidad también exactamente en qué quedaron con Irán.
0: En nada.
1: El mejor.
0: En nada, no quedaron en nada, ¿no? ¿Cómo desafiar los incrementos, las situaciones derivadas del incremento de los combustibles? Pues es algo que me parece quedó pendiente, ¿no? En esta visita, o por lo menos que se diera a conocer la crisis que ha ocasionado el cierre del estrecho de Hormuz, uno que estaba, por cierto, abierto antes de que Israel y Estados Unidos bombardearan Irán.
1: Totalmente. Creo que lo bueno es que las cosas no quedaron peor que antes de la gira. Y a estas alturas del partido es mucho decir.
0: Sí, coincido contigo. Gracias, Luis Miguel González, director editorial del periódico El Economista. Que tengas muy bonito fin de semana, Luis Miguel.
1: Igualmente para ti y para la gente que nos escucha. Un abrazo.
0: Abrazo de regreso. Y con esto vamos con más información. Un tribunal federal confirma la suspensión de plano a favor de Audías Flores Silva, del jardinero, recordará usted, detenido hace unas semanas. Él buscaba ser el sucesor de Nemesio Ceguera, el Mencho, en el liderazgo del Cártel Jalisco Nueva Generación. Era líder regional de este grupo criminal. Fue detenido por autoridades mexicanas. Y bueno, con esta determinación jurídica, ¿se frena su extradición a Estados Unidos? Juan Antonio Jiménez, voy contigo el reporte. ¿Se frena o no?
2: Así es, Juan, gracias. Buenas noches. El 10º Tribunal Colegiado en Materia Penal confirmó la suspensión de plano que se le otorga a Audías Flores Silva, alias El Jardinero, lugarteniente del Cártel Jalisco Nueva Generación, contra su extradición a los Estados Unidos. La magistrada Isabel Cristina Porras Odrizola, quien tuvo a su cargo el proyecto de resolución, consideró infundados los agravios de la Fiscalía de la República, ya que la medida cautelar se otorgó conforme al escrito que presentó el quejoso. Asimismo, la juzgadora señaló que el FGR no explicó de manera fundada y motivada las razones por las cuales señaló que el acto reclamado no existe. Por razón sola destacó que una vez que se reciban los informes y se dicte la resolución correspondiente, se va a verificar sujeto no a un proceso de extradición, pero por lo pronto no pueden enviarlo a los Estados Unidos. Y es que desde el 2020 el jardinero es requerido por una corte de Colombia, Estados Unidos, para enfrentar cargos por tráfico de cocaína, heroína y armas entre el 2012 y 2019. Hay que destacar que el Departamento de Justicia del vecino país norteamericano modificó la acusación contra el michoacano para ampliar los cargos presentados inicialmente en agosto del 2020, por lo que ahora se le requiere también por tráfico de cocaína, heroína, metanfetaminas y lavado de dinero proveniente de las actividades del narcotráfico del Cártel Jalisco Nueva Generación. Juan, el reporte.
0: Y nosotros pendientes del proceso, sin duda alguna. Juan Antonio Jiménez, muchas gracias por tu reporte.
2: Gracias, buenas tardes.
0: Y bueno, vámonos a Michoacán porque el diputado federal de Morena, Leonel Godoy, fue citado a comparecer el próximo sábado 16 de mayo ante la unidad de homicidio doloso de la Fiscalía General de este estado, el estado de Michoacán, para que rinda declaración. Voy contigo, Marcos Morales, al estado de Michoacán. Es un asunto, una diligencia que tiene que ver con el homicidio del exalcalde de Uruapan.

0: con Carlos Alberto Manso, con el asesinato sucedido el 1 de noviembre y las acusaciones que su viuda hace contra el legislador, ¿verdad?
1: Así es, Juan, muy buena tarde, un gusto poder saludarte. Será el día de mañana cuando el diputado federal y el gobernador de Michoacán, Leonel Godoy Rangel, comparecerá ante la Fiscalía General del Estado en calidad de testigo. Esto como parte de la investigación por el homicidio del alcalde de Uruapan, Carlos Manso Rodríguez. De acuerdo con el oficio que envió la instancia de Procuración de Justicia al diputado, se hace de conocimiento, Leonel Godoy comparecerá de manera libre y en calidad de testigo a las 12 horas del sábado 16 de mayo en las instalaciones de la Fiscalía. Lo anterior dentro de la causa penal 220/2025, misma que se instruye por el delito de homicidio calificado en agravio de Carlos Alberto Manso Rodríguez. Cabe señalar que este viernes acudió ya el exalcalde de Uruapan, Nino Campos Equigua, otro de los actores políticos que junto con Godoy Rangel y el senador Raúl Morón han sido señalados precisamente por la alcaldesa de Uruapan, Grecia Quirós, de que podrían estar detrás incluso del asesinato de su esposo, Carlos Manso. Juan, es la información.
0: Y bueno, importante conocer lo que ahí se lleve a cabo, la diligencia judicial, porque lo más importante es que haya esclarecimiento absoluto en este caso, ¿no? Que se esclarezca.
1: Efectivamente, llegar hasta las últimas consecuencias, si bien ya hay en este momento 25 personas procesadas por este asesinato, aún no queda en claro el móvil del crimen.
0: Así es, ni tampoco exactamente si los de dentro le ayudaron a los de afuera, los de afuera a los de dentro, porque, bueno, pues recordemos que las escoltas del alcalde Manso están involucradas en este crimen, así que vamos a estar pendientes. Y hablando de esclarecer los hechos, ahí está, qué bueno que fue citado a declarar en calidad de testigo, que rinda su declaración, que se desahogue todo el procedimiento, pero para que se desahogue todo el procedimiento se requeriría el teléfono celular de Carlos Manso, ¿verdad, Marco?
1: Es otra de las claves dentro de todo este enramado, vaya, no ha sido entregado, lo está en posesión de Grecia Quirós. Ella refiere que sí está dispuesta a presentarlo y a que se revise siempre y cuando ella esté presente debido a que manifiesta desconfianza ante la Fiscalía.
0: Bueno, pues vamos a estar pendientes. Lo importante es que se esclarezca. Gracias, Marcos Morales, un abrazo hasta allá, hasta el estado de Michoacán, y allá también un abrazo a todas las maestras y los maestros.
1: Aquí al pendiente, Juan, buena tarde.
0: Gracias, muchas gracias, Marcos Morales. Vamos ahora con más información de la capital del país. Oiga, recordará usted, aquí se lo informé el miércoles, le di a conocer de una megafuga de agua en Culhuacán, en Iztapalapa, causó una corriente enorme, parecía un río en al menos 10 cuadras, se afectaron decenas de viviendas, sobre todo se desperdició una enorme cantidad de agua. ¿Qué cree? Hoy se registró otra, pero ahora es Milco, el reporte, Ulises Soriano, tú lo tienes, voy contigo. Era agua potable, ¿verdad?
2: Efectivamente, Juan, buenas tardes, qué gusto volverte a saludar. Pues la ruptura de una tubería provocó una fuga de gran magnitud, eso en la colonia San Francisco, Tlalnepantla, en la alcaldía Xochimilco, 25 viviendas, es el saldo de afectación que ha dejado, pues estos borbotones que bortaron desde muy temprana hora, después de que vecinos denunciaran esta mega fuga de agua, al lugar llegaron pues diversos equipos de bomberos, así como equipos de emergencia, sobre todo de la alcaldía Xochimilco, y también la Secretaría de Gestión Integral del Agua de la Ciudad de México, Seguiagua, pues para hacer todo lo necesario y pues disminuir la cantidad primero que nada, y después volver a hacer los trabajos que se necesitan para recomponer ese tubo de 48 pulgadas que fue el que tronó y el que provocó esta salida bastante poderosa de agua. El equipo de bomberos fueron los primeros respondientes y pues al corte del mediodía pues ya estaban estas 25 viviendas afectadas, y ahora ha empezado este censo que se realiza para poder identificar más comercios, viviendas dañadas en las calles que por las que pasó este, llamémoslo así, rápido ahora aquí en Xochimilco. Déjame decirte que el ingeniero José Mario Esparza pues dijo que ya se está atendiendo esta fuga y que tardarían algunas horas más para poder concluir y dar esta emergencia por finalizada. Mientras tanto, Juan, es el reporte que te tengo.
0: Muchas gracias, Ulises Soriano. Bueno, ahí tiene usted esta mega fuga de agua en Xochimilco. Gracias, gracias, Ulises. No me despido. Bueno, en otros temas, ayer le dimos a conocer en este espacio, y me parece que antes que nadie, primero los dio a conocer la presidenta Sheinbaum, y nosotros estábamos muy pendientes, y lo dimos a conocer inmediatamente después de los cambios en la Dirección General de Petróleos Mexicanos. Sale Víctor Rodríguez y se designa a Juan Carlos Carpio como nuevo director de Petróleos Mexicanos. Era director de finanzas de la empresa, y hoy durante la mañanera el pueblo, la presidenta Sheinbaum, pues destacó el perfil de Juan Carlos Carpio, lo consideró el más idóneo para este encargo. ¿Por qué? Bueno, de entrada su trabajo en la dirección corporativa, le digo, de finanzas de Pemex, como director de finanzas de la empresa, pues esto le permitió de entrada conocer distintas áreas de la empresa. Escuche usted, es parte.
3: Juan Carlos Carpio, durante año y medio venía trabajando con nosotros, ha estado trabajando en la empresa. Es el que conoce más sobre todas las áreas, desde la perspectiva no solamente financiera, sino que él ayudó a todo el proceso de consolidación de la empresa como una sola empresa.
0: Habló la presidenta Sheinbaum sobre algunos de los retos para Petróleos Mexicanos y también para su nuevo director, para Juan Carlos Carpio, cual unificar distintas áreas y filiales de la petrolera, y pues es algo en lo que Juan Carlos Carpio ha venido ya trabajando desde hace rato. Escuche.
3: Tenemos el reto ahora de quitar las empresas filiales, que solamente queden 4 o 5 de 40 que tiene, y eso lo ha venido haciendo Juan Carlos. Por eso tomé la decisión de proponer a Juan Carlos al Consejo de Administración.
0: Ahora, pues la persona idónea para hacerse cargo de Petróleos Mexicanos, Juan Carlos Carpio, así lo señaló la presidenta Claudia Sheinbaum. Conversé con él hace unos 10 días sobre pues el estado de las finanzas de Petróleos Mexicanos, que por cierto, en su reporte más reciente, pues ha destacado una mayor producción de crudo. Fíjese usted que Juan Carlos Carpio, ¿quién es? Él es economista financiero, tiene más de 20 años de experiencia en el sector público, está especializado en finanzas públicas, en tesorería y también en manejo estratégico de deuda. Desde octubre del año 2024 encabezó en Pemex una estrategia, y es importante aquí señalarla, es una estrategia integral de fortalecimiento y consolidación financiera, ¿basada en qué? En disciplina presupuestal, medidas de austeridad, optimización de pasivos y una muy estrecha coordinación con las autoridades hacendarias y energéticas del país. Le comento también que bajo su liderazgo, Pemex registró avances importantes en materia financiera. ¿De qué avances estamos hablando? Pues de entrada, la disminución del costo financiero de sus pasivos, algo de lo cual conversaba yo con él aquí hace unos días, y también una participación exitosa en el mercado local de capitales, además de una reducción sostenida de la deuda financiera. Fue director general de Administración Financiera en la Secretaría de Administración y Finanzas de la Ciudad de México, esto entre los años 2018 y 2024, impulsó esquemas innovadores de financiamiento para proyectos estratégicos de infraestructura, de movilidad, estamos hablando del trolebús elevado, por ejemplo, también el cablebús, ¿y qué cree? La iniciativa privada ya también respaldó el nombramiento de Juan Carlos Carpio como director de Petróleos Mexicanos. El Consejo Coordinador Empresarial, bueno, pues se dijo que era una decisión adecuada, que Juan Carlos Carpio fuera el director de Petróleos Mexicanos, y pues José Medina Mora, el presidente del Consejo, dijo a medios de comunicación, pues sí, que la situación de Petróleos Mexicanos pues es delicada, y que, bueno, ahí está este perfil financiero del nuevo director, que, bueno, espera que ayude en la situación, y hablando del perfil financiero de Carpio, pues dijo que uno como el suyo ayuda en momentos complejos a nivel internacional. Resaltó el esfuerzo del gobierno federal para impulsar la inversión privada en el sector energético a través de las convocatorias lanzadas por la misma Secretaría de Energía, como, bueno, la anunciada el lunes pasado, se lo di a conocer aquí, para proyectos renovables. Y bueno, sobre la salida de Víctor Rodríguez Padilla, la presidenta Claudia Sheinbaum dejó en claro que no se debe esta salida al derrame de hidrocarburos sucedido hace algunas semanas en el Golfo de México. Señaló que es una decisión personal de Víctor Rodríguez Padilla y que responde a intereses académicos. Y con esto nos vamos a una pausa, no se vaya, volvemos con más aquí en Fórmula Noticias.
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7: Una tarjeta autografiada de Michael Jordan rompió récord al venderse por $4.25 millones. La pieza incluye un fragmento de jersey usado en el NBA All-Star Game de 1992 y fue vendida por Golden Auctions. El monto supera ampliamente el récord anterior de $2.928 millones.
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no se puede bailar volando? En 2001, Fatboy Slim nos regaló Weapon of Choice, con una voz del legendario Bootsy Collins. Pero seamos honestos, esta canción es leyenda por su video. Dirigido por Spike Jonze, nos muestra al imponente actor Christopher Walken bailando y volando por un hotel vacío. Walken, que fue bailarín en su juventud, pidió específicamente hacer esto y lo grabó sin dobles. Aunque la canción no fue un mega éxito en radio, el video ganó 6 premios MTV cuando todavía existían. Movamos el piecito a ritmo de Weapon of Choice de Fatboy Slim.

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3: Importantes, más destacados del país y el mundo ocurridos hoy, viernes 15 de mayo, Día de las Maestras y los Maestros, nuestro reconocimiento a ellos. Continuamos con este espacio informativo, nos sumamos a la señal de Telefórmula, ampliamos nuestra cobertura y estas son las noticias.
4: Detienen en Arizona a Gerardo Mérida Sánchez, exsecretario de Seguridad de Sinaloa. El Gabinete de Seguridad de México confirma que quedó bajo custodia de autoridades de Estados Unidos el lunes pasado. Compareció ante una jueza en Nueva York, donde se declaró no culpable de todos los cargos que enfrenta. Según reportes no oficiales, Enrique Díaz, exsecretario de Finanzas de Sinaloa, también se habría entregado a autoridades de Estados Unidos. Reafirman colaboración bilateral. La presidenta Sheinbaum sostuvo una llamada telefónica con Donald Trump. Ambos comentaron el trabajo conjunto en seguridad y comercio. Detenido en Quintana Roo, Denis Ivsik, integrante de un grupo delictivo transnacional de motociclistas dedicado al tráfico de drogas, violencia y extorsión. Es buscado en Canadá, cuenta con ficha roja de Interpol. Incremento del 9% al salario de los profesores hoy en su día. Así lo anunció la presidenta Claudia Sheinbaum.
5: Ojalá fuera el doble, pero estamos en este marco de construcción de un nuevo país en donde los recursos públicos se distribuyen al pueblo de México.
4: Miles de integrantes de la CENTE salieron a las calles hoy. Pese a un aumento salarial, amagan con manifestarse durante el Mundial. Así lo dijo el secretario general de la sección 9, Pedro Hernández.
6: Y que si no es en el Zócalo, que si no es en Reforma, que si no es en Tlalpan, que si no es en el Estadio Azteca, estaremos donde sea necesario.
4: El relevo responde a motivos académicos. La presidenta Sheinbaum rechazó que la salida de Víctor Rodríguez de Pemex sea por los derrames de hidrocarburos en el Golfo de México. Fue una decisión personal de regresar a la academia.
5: Entonces me dijo año y medio, de hecho me dijo un año al principio, y luego le dije quédate más tiempo. Se quedó año y medio y después me dijo ya quiero regresar a la academia.
4: En materia de turismo siguen los buenos resultados con cifras históricas. Solo en el primer trimestre de 2026 llegaron a México más de 26 millones de visitantes internacionales. Así lo informó la presidenta Sheinbaum.
5: México tiene una gran reputación en el mundo. México es un referente por su pueblo principalmente. Entonces, eso ha generado pues también algo muy hermoso.
4: Viene spin-off de La Mañanera. La presidenta anunció que la famosa sección de mentiras será un programa de televisión vespertino para aclarar todas las noticias falsas.
5: Entonces, lo que vamos a hacer es una semana donde digan, miren, esto se dijo, ¿y por qué Luisa María? Pues porque es la consejera jurídica y el derecho a la información es parte de lo más importante que se tiene que resguardar.
3: Se desplomó una grúa en avenidas Cuauhtémoc y Viaducto en la colonia Roma de la alcaldía Cuauhtémoc de la Ciudad de México. Al menos 4 personas resultaron lesionadas. Ulises Soriano, te encuentras en el lugar. Voy contigo.
7: Juan, muy buenas tardes. Nos hemos trasladado a bordo de la motocicleta de Grupo Fórmula hasta esta colonia Roma Sur, donde pues ha terminado esta emergencia luego de que varias personas, al menos 4, hayan sido trasladadas hasta un hospital luego de ser pues resultar lastimadas tras este colapso de una grúa tipo torre en una obra en construcción. El accidente ocurrió pues minutos después de la tarde, donde aquí en el cruce de viaducto Miguel Alemán y la avenida Cuauhtémoc, pues trabajadores y vecinos alertaron sobre el desplome de esta estructura metálica al interior de un mueble en construcción. Al lugar llegó elementos del heroico cuerpo de bomberos, así como paramédicos del ERUM y personal de protección civil, quienes resguardan la zona, sobre todo para evitar cualquier de mayor. 140 personas fueron evacuadas para evitar mayores desastres. Mientras tanto, Juan, es el reporte que te tengo.
3: Gracias, Ulises Soriano. También comentarle a usted que nos ve y nos escucha que las 4 personas lesionadas fueron trasladadas a hospitales. Su vida no corre riesgo. Esto y más regresando de una muy breve pausa. No se vaya. Estamos en Fórmula Noticias.
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16: Universal Pictures dio luz verde a Miami Vice 85. Michael B. Jordan y Austin Bottle interpretarán a Tubbs y Crockett. A diferencia de la adaptación de 2006, esta nueva versión será una historia ambientada completamente en los años 80 y tomará inspiración directa del episodio piloto de 1984.
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21: Las estrellas de mar no tienen cerebro, pero pueden realizar acciones complejas y aprender.
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3: Son las 7 de la tarde con 8 minutos. Gracias por continuar con nosotros aquí en Fórmula Noticias. Desde muy temprano, el día de hoy, se dio a conocer la noticia de la detención de Gerardo Mérida Sánchez en los Estados Unidos. Fue secretario de Seguridad del Estado de Sinaloa y es uno de los 10 funcionarios y exfuncionarios señalados por el Departamento de Justicia de los Estados Unidos por vínculos con el narcotráfico y una de las personas por las cuales autoridades de aquel país solicita detención provisional con fines de extradición. Se sabe que el pasado día 11 de mayo cruzó hacia los Estados Unidos desde Hermosillo, desde Sonora, por la garita de Nogales, en Arizona. Fue detenido, quedó bajo custodia de autoridades de los Estados Unidos. Es información que confirma también esta mañana el Gabinete de Seguridad de nuestro país. Hoy compareció ante una jueza magistrada en Nueva York, Sarah Netbrun, en donde se declaró no culpable de los cargos que enfrenta. David Galván, el reporte, tú lo tienes, voy contigo.
0: Así es, Juan, de nueva cuenta, un gusto saludarte. Y precisamente mientras ya sonaban las aguas respecto a esta supuesta entrega del exfuncionario sinaloense, el Gabinete de Seguridad confirmó finalmente lo que ya había trascendido, que el exsecretario de Seguridad Pública de Sinaloa, Gerardo Mérida Sánchez, ingresó el pasado lunes 11 de mayo a la Unión Americana, atravesando desde Hermosillo, Sonora, y cruzando por la garita de Nogales hacia Arizona, donde quedó bajo custodia de los alguaciles del Servicio de Marshals de los Estados Unidos. Se entiende en el mensaje emitido en las redes sociales oficiales de las autoridades mexicanas que se trató de una entrega voluntaria de este funcionario de los señalados en cuanto a la administración del ex gobernador con licencia de Sinaloa, Rubén Rocha Moya, que son requeridos por el Tribunal Federal de Distrito de Nueva York bajo señalamientos de vínculos con el crimen organizado. La información emitida por el gobierno de la República indicó que a través de la Secretaría de Exteriores y el Gabinete de Seguridad, México mantiene comunicación institucional y seguirá con la cooperación internacional a través de los mecanismos ya establecidos. Una vez detenido, Mérida Sánchez fue puesto a disposición de las autoridades federales, donde enfrenta estos cargos de conspiración por narcotráfico y posesión de armas. Es la información que tenemos, Juan, respecto a esta detención.
3: Bueno, es la información sobre este tema, David Galván. Hay otro y es importante, la detención en Quintana Roo de Denis Ifsiku. Este sujeto, integrante de un grupo delictivo internacional, se llama Hell Angels Motorcycle Club, ¿verdad? Es buscado en Canadá, tiene ficha roja de Interpol.
0: Así es, Juan, se trata de una persona que, pues, como bien mencionabas, era requerida por las autoridades canadienses bajo señalamientos de la Real Policía Montada de Canadá de tráfico internacional de drogas y de armas de fuego. Se trata de Denis Ifsiku, integrante de la organización delictiva los Hell Angels Motorcycle Club. Hay que recordar que este nombre, bueno, pues fue emblemático de ese grupo de motociclistas que cuidaba a los propios Rolling Stone, pero bueno, emulando precisamente ese nombre, pues esta organización era generadora de violencia a nivel internacional y pues es una organización dedicada al tráfico de drogas y extorsión. Es por ello que a partir de la información, el intercambio que se realizó con autoridades canadienses y labores de inteligencia fue en de Benito Juárez, en la ciudad de Cancún, donde se ubicó a este sujeto, su zona de movilidad, y finalmente pues se procedió a su detención, ya que también operaba esta misma célula, pero en la ciudad de Cancún. Es la información, Juan.
3: Muchas gracias, David. David Galván, por tu reporte, pendientes.
0: Seguimos al pendiente, gusto saludarte, Juan.
3: Y vamos con actividades de la presidenta Claudia Sheinbaum. Ha tenido, bueno, como todos los días, un día ocupado, si usted me lo permite, nos escuche y que nos ve. Vamos de la tarde primero hacia la mañana, importante porque la presidenta, bueno, inauguró en Campeche una planta de leche para el bienestar. Allá está mi compañero Israel Aldave, con el menlazo. Israel, muy buenas tardes.
1: Hola, Juan, muy buenas tardes. En efecto, como tú lo señalas, actividades de la presidenta de la República, Claudia Sheinbaum, por el sureste de nuestro país. En Campeche inauguró esta planta pasteurizadora de leche, que dice la titular del Ejecutivo, Juan, es un proyecto, un círculo virtuoso en el que todos los involucrados en el tema de la producción de la leche salen ganando, no solamente los productores, sino también, por supuesto, los ciudadanos. Este fue su mensaje.
6: Es apoyo a los productores de leche. Ya dijeron aquí, son 877 productores que se les dieron los insumos, se produce la leche y se compra a 11.50 el litro, es decir, se garantiza el precio. Con eso, pues se tiene para vivir. No solamente se produce leche para las niñas y niños de México, sino que además, pues se apoya a los productores, se genera bienestar. Así que es un círculo virtuoso.
1: Ahí está, Juan, es un círculo virtuoso este proyecto impulsado por el gobierno federal, por supuesto también con el gobierno del estado de Campeche. Aquí justamente, Juan, la titular del Ejecutivo, también anunció que ya se va a otorgar la beca Gertrudis Bocanegra para los estudiantes de nivel licenciatura de esta entidad. Con ello ya es Campeche, también por supuesto Chiapas y el estado de Michoacán, que gozan justamente los estudiantes de nivel de licenciatura de este apoyo por parte del gobierno de la República. Es Juan, el reporte que te tengo.
3: Muchas gracias, Israel Aldave, pero oye, otras cosas, rápido, ya que estoy contigo, si me lo permite, sostuvo la presidenta de México una conversación telefónica con Donald Trump, se hablaron de temas de seguridad y de comercio, ¿verdad?
1: Temas de seguridad y de comercio, como tú lo señalas, Juan, fueron el principal objetivo de esta conversación que sostuvo la presidenta de la República con su homólogo norteamericano, Donald Trump. fue una buena charla, dijo la presidenta Sheinbaum Pardo a través de sus redes sociales. Y también fíjate, Juan, que la presidenta recibió en Palacio Nacional, antes de emprender esta gira por el sureste de nuestro país, a Michelle Bachelet, la expresidenta de Chile, y quien hay que recordar, Juan, el gobierno de nuestro país la apoya en su candidatura para ser secretaria general de la Organización de las Naciones Unidas, Juan.
3: Bueno, pues ahí está, Israel Aldave, muchísimas gracias por tu reporte. Que tengas muy, muy bonita tarde, Israel.
1: Como siempre, a tus órdenes, Juan, buenas tardes.
3: Y bueno, vamos con más información importante. Se da a conocer, escuche usted, un incremento del 9% en el salario a las y los maestros de nuestro país, y no es asunto menor. Fíjese usted que hubo una movilización de integrantes de la CENTE, y en todo su derecho, por supuesto, hoy en el Día de la Maestra y del Maestro, en donde, bueno, pues dijeron a grandes rasgos que este incremento salarial del 9% que se va a conocer el día de hoy son migajas, así como lo escucha. Vamos a recordar rápidamente cómo ha evolucionado el incremento al salario en nuestro país. 9% este año se incrementa. El año pasado, recordará también, 9%. En 2024, 8.2%. Vámonos más atrás. 2018, 3.4%. 2017, 3.08%. 2016, 3.15%. 2015, 3.4%. Y 2011, escuche usted, de 2011 a 2014, entre el 3.5 y el 3.9% anual. Vamos a escuchar cómo dio a conocer la presidenta Claudia Sheinbaum este incremento del 9% al salario de las y los maestros. Hoy en su día.
4: En ese marco es que hemos hecho un gran esfuerzo por el aumento salarial. Sé que ojalá fuera el doble, pero estamos en este marco de construcción de un nuevo país en donde los recursos públicos se distribuyen al pueblo de México. Y lo que podamos hacer por las y los maestros de México lo vamos a hacer. Por agradecimiento permanente a ustedes.
3: Y bueno, ahí lo tiene usted, incremento del 9%, nuestro reconocimiento hoy y siempre a las y los maestros. Usted que nos escucha, pues, ¿cuál es la maestra, el maestro que con más cariño recuerda? ¿Será en la primaria, en la secundaria, en la preparatoria, ya en la facultad? Bueno, pues ahí está, nuestro reconocimiento y un abrazo. Y escuche usted, ¿hay denuncias legítimas por parte del magisterio? Por supuesto que las hay. ¿Sería ideal que se les incrementara más el salario? Por supuesto, innecesario. Pero bueno, ¿se da este incremento del 9%? De acuerdo a las finanzas del país, la misma presidenta Sheinbaum, escuchó usted, dijo, ojalá y pudiera ser más. Pero sí hay una diferencia enorme a lo que se les incrementaba antes, Y con esto vamos con otro tema totalmente distinto. Laura Cardoso, has estado pendiente porque nuestro compañero Michelle Hernández ya nos dijo que te iba a llevar en su moto al Acamoto. Y hay operativos policíacos para evitar que algunos lleguen al Acamoto, que son más motos que acas. Voy contigo y el reporte.
5: ¿Qué tal, Juan? Pues ya estoy aquí en la moto primero, o en el Acamoto, que fue pues improvisado, porque recordemos que está prohibido. Este es justamente el epicentro de este festival, donde han venido pues a reunirse desde este mediodía todas estas personas que vinieron en moto desde la Ciudad de México, de Morelos y de otras entidades del país. Juan, hay un operativo significativo con 900 elementos de la Policía Federal local y estatal, Juan, que van a tratar pues de impedir que la costera Miguel Alemán se convierta en una cantina y que también ocurra lo que ocurrió el año pasado, que recordemos hubo 8 decesos. Esta mañana estuvimos en el punto pues donde se realizan las revisiones minuciosas y exhaustivas a cada una de las motocicletas para ver si no tienen reporte de robo y también si las personas, los conductores, no tienen algún delito que aún les falte pagar. Vamos a escuchar lo que nos dijo Everardo Osorio. Él es encargado justamente de ese operativo, Juan.
7: Se está revisando que los motociclistas cuenten con casco, con tarjeta de circulación, con el seguro, con placa y la licencia de conducir de motociclista. Y el mensaje es que respeten las leyes, los reglamentos, y que no hagan desmanes y que respeten al resto de la población.
5: Juan, y pues aquí está terminando prácticamente esta fiesta, porque de aquí se van a la Condesa, donde van a continuar, y mañana también se espera ahí una fiesta mexicana, un concierto gratuito para todos los que quieran ir. Estamos pendientes, Juan, de este Akamoto paralelo, sí, a la fiesta que se suspendió, y vamos a dar cuenta en todos los espacios de Grupo Fórmula.
8: Mañana te busco. Gracias, Laura Cardoso, muchísimas gracias, y con esta información vamos a una pausa, no se vaya, volvemos con más, pero mucho más que darle a conocer a usted aquí esta tarde de viernes en Fórmula Noticias.
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26: El fenómeno de Project Hail Mary suma un giro inesperado. 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Su trabajo mezcla voz y manipulación de títeres. ¿Por qué Hollywood, hasta los personajes más improbables, pueden robarse el show?
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28: 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Una tarjeta autografiada de Michael Jordan rompió récord al venderse por $4.25 millones. La pieza incluye un fragmento de jersey usado en el NBA All-Star Game de 1992 y fue vendida por Golden Auctions. El monto supera ampliamente el récord anterior de $2.928 millones.
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8: Son las 7 de la tarde con 23 minutos. Gracias por continuar con nosotros aquí en Fórmula Noticias. Vamos al estado de Jalisco. Lamentablemente una persona murió, 25 más resultaron lesionados. Esto en Amatitán debido a una explosión por pirotecnia. Uzi Toledo, el reporte tú lo tienes. Voy contigo. Buenas tardes.
35: ¿Cómo estás, Juan? Excelente inicio de fin de semana, pues con la lamentable novedad de que ya falleció una segunda mujer, luego de que pues esto que comenzó como una celebración religiosa de pueblo, pues terminó en tragedia. Ya lo mencionabas, la noche de este jueves en Amatitán, cerca de Tequila, Jalisco, luego de que una fuerte explosión pues provocada presuntamente por pirotecnia, dejó este saldo de 25 personas lesionadas y entre ellas dos mujeres fallecidas. Una de ellas era conocida como Tere, de 52 años, quien murió esta mañana debido a las quemaduras, y hasta hace algunos momentos también se confirmó el fallecimiento de otra joven de 22 años, quienes pues se encontraban entre los asistentes y los comerciantes de estas fiestas patronales. De acuerdo también con la información que se tiene hasta ahora, el estallido se generó cuando pues estaban celebrando con estos conocidos toritos, buscapiés, pirotecnia, y a unos metros se encontraban unos comercios pues de frituras, de nieves, de elotes. Pues la combinación fue catastrófica entre los tanques de gas LP, el aceite hirviendo, y pues fue ahí donde se generó una gran bola de fuego que generó que estas 25 personas y estas dos mujeres fallecieran. Así que es lo que se conoce hasta el momento. Aún permanecen 5 personas graves en el hospital por las quemaduras. Una de las que falleció, la señora Tere, de 52 años, era dueña de uno de estos locales. Aún estamos recabando información sobre la segunda fallecida, pero hay personas graves en distintos hospitales de Jalisco, 6 sí, regulares y los demás leves, así que les vamos a traer toda la información en cuanto se siga generando.
8: Pendiente, Susi Toledo, muchísimas gracias, pendientes allá en Jalisco. Bueno, vamos con otra información. Ayer se lo informé, la presidenta de México, la doctora Sheinbaum, se reunió con la banda irlandesa U2, esto en el marco de la final de la Copa Mundial de Niños de la Calle. Dice usted que en este contexto la presidenta Sheinbaum pues, ¿no?, calificó de agradable este encuentro y confirmó que U2 reconoce el trabajo social, los proyectos de transformación que se implementan en México y en su gobierno. ¿Y qué le parece si le comparto pues un poco de la conversación que sostuvieron los integrantes de U2, Bono, The Edge, con la presidenta Claudia Sheinbaum? Le adelanto, a algunos no les va a gustar, pero bueno, pues lo dijo U2, son sus fans, escuchen.
0: Mío. Atención médica universal. Has aumentado el salario mínimo. Vienes a la Copa Mundial de Niños de la Calle. Nos conoces a Edge y a mí. No sé cómo tienes tiempo.
8: Bueno, ahí lo tiene usted. Y fíjese usted que ante el Mundial, ante el próximo Mundial, ya unos días, el Mundial FIFA 2026, la presidenta Sheinbaum consideró muy importante que todos los clubes de fútbol en nuestro país tengan espacios para la formación de niñas, para la formación de niños futbolistas, y con esto se generen lo que tanta falta le hace al fútbol en nuestro país. Ya llegó el doctor Bolavsky, y antes de ir a sus archivos secretos, él nos puede confirmar que si algo le falta al fútbol en nuestro país, además de muy buena calidad, son semilleros, y una cosa va pegada con la otra, ¿no, Bolavsky?
1: Así es, los niños que empiezan a entrenar temprano, pues se pueden también, no hay espacios para que debuten.
8: Ahí
1: está. Ese es el momento de hacer las fuerzas básicas desde que sean niños, uh-huh, aprender, que aprendan fútbol y además que tengan una posibilidad de exhibirlo y de presentarse.
8: Ahí está, pues sí, para que puedan ser seleccionados de este deporte, pero además para que sean seleccionados de calidad. Escucho lo que dijo la presidenta.
2: Yo pienso que todos los clubes de fútbol deberían tener sus escuelas de fútbol. Pumas, por ejemplo, pues tiene su cantera, su canterita, y sería muy hermoso, la verdad, que todos los clubes de fútbol del país que están en la primera división tuvieran escuelas de fútbol, y que las niñas y los niños de todo el país que les gusta tanto este deporte, que quisieran dedicarse al deporte, pues fueran parte de una gran cantera. Le digo cantera porque así le dicen los Pumas, ¿no? De una gran escuela en donde de ahí salgan los talentos para la selección nacional.
8: Bueno, y en otros temas, la presidenta Claudia Sheinbaum habló sobre cifras de turismo en nuestro país. Hay buenas noticias, sigue nuestro país de moda, cada vez llegan más visitantes internacionales. Esto es parte de lo que dijo.
2: Entonces, México tiene una gran reputación en el mundo. México es un referente por su pueblo principalmente, pero también por el momento político que estamos viviendo y el deseo del pueblo de México de transformar a su país. Entonces, eso llega más al mundo que cualquier noticia falsa.
8: Bueno, pues ahí lo tiene usted, y con esto tome precauciones allá donde usted nos escuche, porque las temporadas de lluvias y ciclones tropicales inician ya en nuestro país. Las autoridades meteorológicas están previendo un periodo con lluvias muy intensas, tormentas y huracanes de gran fuerza. ¿Sabe usted? Principalmente en las costas del Pacífico, aunque no exclusivamente, nos cae el fenómeno del Niño. Esto va a favorecer ciclones más intensos y lluvias extremas en varias regiones del país. ¿Y usted sabe cuándo es cuando más va a llover en la República Mexicana y en el centro del país? Justo cuando se lleve a cabo el Mundial 2026. Por eso es muy importante, y un llamado a las autoridades de la capital del país, de la ciudad de Guadalajara, de la ciudad de Monterrey, allá en Nuevo León, que allá llueve menos, pero cuando llueve, llueve en serio, pues que pues de una vez vayan atendiendo, ¿no? No se nos vayan a encharcar y a inundar los accesos al Mundial, ¿no? Y las calles, y como cada año sucede, va a llover más, ahí lo tiene usted. Y con esto, ahora sí, doctor Volavsky, es Día de la Maestra, es Día del Maestro, nuestro reconocimiento, un abrazo fraternal a todos ellos, incluso yo diría filial, porque son como madres y son como padres, ¿no?
1: Es un personaje muy, muy raro que es fundamental en la vida social, porque viene a ser la presencia más cercana con los niños después de los padres, viene a ser también una imagen de la sociedad, la primera autoridad con la que se tiene, bueno, la segunda autoridad con la que se enfrentan, la primera son los padres, pero la segunda autoridad con la que se enfrentan los niños, y entonces de ahí que el cine mexicano lo ha hecho un personaje fundamental. A veces uh-huh. es secundario, a veces es protagonista, pero siempre están los maestros en el cine mexicano. Una de las cosas es que la primera que lo tomó así muy en serio fue Domingo Soler en Diario de un Niño, pero también Joaquín Pardavé hizo un maestro al cual le hacían bromas sus alumnos, en Mil Estudiantes y una Muchacha, que era la hija del maestro. Entonces el maestro todo el mundo le hacía bromas. Igual al maestro era Marcelo, y Tintán en El Niño Perdido le hacía bromas. Pero ese es el problema, que de repente la autoridad era un poquito ridiculizada, y hay otras películas que sí la ponen en alto. Una de ellas es María Félix en Río Escondido, interpreta a la maestra Rosaura Salazar, quien encarna todos los ideales de la Revolución Mexicana, y como maestra rural va y se enfrenta a los caciques y hace toda una revolución entre niños, padres de familia, a enfrentar al cacique. Otro ejemplo es también José Elías Moreno, tiene una película que se llama Simitrio. José Elías Moreno interpreta a un maestro rural, al maestro Cipriano, que está casi ciego. Y bueno, esta película se la recomendaría, es de 1960 y ganó el Festival de San Sebastián por unanimidad. Realmente creo que es una historia que deberíamos de volver a ver, de la entrega de un maestro viejo que todavía está tratando de enseñar a sus alumnos. Claudio Obregón en La Guerra Santa en 1977 también tiene a un maestro que está en medio de la lucha cristera y que trata de ser un intermediario en dos posiciones radicales. Evidentemente, como todo buen intermediario en posiciones radicales, resulta sacrificado, pero creo que es otro de los uh-huh. De los maestros importantes. Y pues uno que tenemos es el profe con Cantinflas, que en donde también es de alguna forma un poquito más divertida también pues ahora sí que el maestro que se enfrenta al cacique y un poco peleando por los ideales de la Revolución Mexicana.
8: Pues ahí está, doctor Volavsky, un homenaje a ellos, un reconocimiento y una felicitación. Se les incrementa en 9% el salario, y pues todos sabemos que merecen mucho más, pero bueno, es un buen incremento. Decían integrantes de la CENTE que son migajas, nunca les dieron un aumento de este tipo con anterioridad. Por cierto, iba a conversar con Alfonso Cepeda Sala, secretario general del Sindicato Nacional de Trabajadores de la Educación, pero de plano nos dejó plantados el día de hoy. Esperemos poder conversar con él próximamente. Y con esto, Ulises Soriano, voy contigo. Hay caos vial este viernes en la Ciudad de México, principalmente en la zona sur. Hay un bloqueo por falta de agua en la alcaldía Álvaro Obregón, entre otras incidencias. Voy contigo y el reporte.
3: Juan, nosotros continuamos a bordo de la motocicleta de Grupo Fórmula, donde en estos momentos pues ya se registra en Periférico y Calle 10 el en la alcaldía Álvaro Obregón. Ese bloqueo por falta de agua, donde autoridades han llegado ya y están atendiendo la problemática. Mientras tanto, en el circuito interior, desde La Raza y hasta pasando lo que corresponde a Plaza de las Estrellas, ustedes encontrarán bastante carga vehicular, sobre todo en ambos sentidos. Esto por el uso que se le está dando esta vialidad para poder desfogar distintos puntos de la capital. También en Presidente Masaryk usted encontrará bastante carga vial, esto por la salida de diferentes oficinistas. Mientras tanto, la calzada México en Tacuba, desde su incorporación de lo que es Marina Nacional, también encontrará ustedes bastante carga vehicular. Sobre todo, donde hay un buen avance en esta zona, pues es lo que corresponde al Centro Histórico de la Ciudad de México. También en Avenida Paseo de Reforma, sobre todo desde López Rayón, en dirección hasta la Glorieta de la Parcialidad, donde en estos momentos usted encontrará muy buen avance. Mientras tanto, Juan, es el reporte que te tengo a bordo de la motocicleta de Grupo Fórmula.
8: Gracias, muchas gracias, Ulises Soriano. Y bueno, con esta información nos vamos a una muy breve pausa. Con él, otro abrazo a las y los maestros. El secretario del sindicato nos dejó plantados. Alfonso Cepeda, se fue de pinta el maestro. Volvemos.
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7: El cuerpo humano tiene suficiente hierro para fabricar un clavo de 3 centímetros de largo, distribuido principalmente en la sangre.
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11: Los gatos tienen 32 músculos en cada oreja, lo que les permite moverlas de forma independiente para escuchar mejor los sonidos.
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13: Cumplir 100 años es una gran celebración. Corría el año de 1958. En una visita a los icónicos estudios de la BBC de Londres, David Attenborough conoció a los pequeños príncipes Carlos y Ana y aprovechó para presentarles a su cacatúa llamada Cocky. A lo largo de décadas, el ambientalista e historiador, además de ser amigo de la reina Isabel II, ha convivido con el resto de la familia real, porque si algo les une, es su amor por la naturaleza, por el planeta. Desde el rey Carlos, que es una de sus prioridades, el cambio climático, lo mismo ha sido para el futuro rey, el príncipe William, quien entrevistó en Davos a Sir David Attenborough sobre los desafíos venideros en materia de ecología. Y no solo eso, el reconocido ambientalista grabó un video hace años con los hijos de los príncipes de Gales, George, Charlotte y Louis. No son cuentos de hadas, son historias reales.
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14: Las ratas se ríen cuando les hacen cosquillas, aunque emiten sonidos de alta frecuencia inaudibles para el oído del hombre.
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16: Donald Trump aseguró en una entrevista que su homólogo chino Xi Jinping le dijo que el magnate Jimmy Lai, actualmente encarcelado por violar la ley de seguridad nacional, ha sido su peor pesadilla, y añadió que no se siente optimista con respecto a su pronta liberación. Trump se mostró convencido de que su administración va a lograr que el gobierno cubano se acabe poniendo del lado de Washington en un momento en el que se mantiene la campaña de presión estadounidense sobre la isla. Las autoridades de Perú instalaron este viernes el total de 91 jurados electorales especiales que atenderán el proceso de los comicios regionales y municipales que se celebrarán el próximo 4 de octubre en el país. Informó Cintia Dávalos. 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
17: Un mundial no solo se juega en la cancha, también se vive en la ciudad. Y en este contexto, la Ciudad de México decidió asumir un papel activo, no solo como sede, sino como un espacio que pone al centro los derechos de quienes la habitan y la visitan. A través de la estrategia Juego Limpio y Sociedad Justa,
10: El gobierno capitalino articula el trabajo de 46 instituciones en más de 100 acciones que buscan garantizar inclusión, movilidad, seguridad y acceso a la información durante la justa deportiva. No se trata solo de logística. La propuesta va más allá, desde prevención de violencia y atención a la salud mental hasta movilidad segura y espacios públicos rehabilitados. Lo que está en juego no es solo la experiencia del Mundial, sino en la forma en la que una ciudad responde cuando recibe al mundo y cómo convierte ese momento en una oportunidad para mejorar la vida cotidiana.
8: Son las 7 de la tarde con 39 minutos. Gracias por continuar con nosotros aquí en Fórmula Noticias. Como cada viernes, debate entre la diputada local por el PRI en el Congreso de la Ciudad de México, Tania Larios. Bienvenida. Está también con nosotros Itzel Arellano, tesorera nacional del Partido Acción Nacional. Hola, y Alejandra hola. Sánchez Espinosa, socióloga y es especialista en políticas públicas. Vamos a debatir un tema fundamental en México y en todo el mundo, que es el de la educación. Es un derecho. Y bueno, uno puede hablar mucho un país de acuerdo a la enseñanza que se da en sus aulas y al acceso universal que se da a la educación, no un privilegio, sino un derecho, pero además de calidad. Pero antes, rápidamente, yo quisiera aprovechar que está con nosotros Itzel Arellano para hacerle una pregunta que está saliendo en redes sociales. Tiene que ver con la visita de Isabel Díaz Ayuso a nuestro país, ¿no? La presidenta de la Comunidad de Madrid. Usted, por supuesto, que se enteró de esta visita. Y luego salió el tema de los recursos, porque allá en España le reclamaron, oye, ¿por qué utilizas recursos del erario para ir a México? No lo justifica. Y finalmente, pues sobre esta visita a la Ciudad de México, donde participó en conferencias y en reuniones con empresarios y con algunos políticos, con algunas gobernadoras y algún gobernador, alguna alcaldesa también, dijo que pues que la habían invitado, que le habían pagado, pues el PAN, dio a entender, ¿no? Le pagó el PAN la visita a Isabel Díaz Ayuso, ya sea el PAN nacional o el PAN estatal. Juan,
18: que yo ya había aclarado esto el programa pasado, pero en este mismo instante te lo aclaro. Yo quiero dejar absolutamente establecido que el Partido Acción Nacional no invitó a Isabel Díaz Ayuso, el Partido Acción Nacional. Y tal cual lo dice ella, e incluso lo hemos platicado en otros espacios, lo que sí vino a hacer es una visita institucional, donde la invitaron no nada más algunos gobiernos, sino también instituciones académicas y otros rubros, digamos, para hablar de políticas públicas de los gobiernos, porque, pues, como tú bien sabes, no todo está bien, ¿no? Ni todo puede estar mal en un mismo espacio. Entonces, pues hay, digamos, buenos ejemplos de cosas que están funcionando en el gobierno de Madrid, que por supuesto, digamos, viene a explicar y viene en una visita de cooperación institucional. Entonces, la respuesta, en resumen, es no. El Partido Acción Nacional no erogó recursos para la visita de Isabel Díaz Ayuso.
8: ¿Ni nacional?
18: No, el Partido Acción Nacional no.
8: Ok, vamos a escuchar lo que dijo Díaz Ayuso cuando allá en España le dicen, oye, pues ¿quién pompó? Escuche.
19: Muchos de estos viajes, por cierto, como en este, en la inmensa mayoría del viaje he sido invitada, como en la mayoría de mis viajes se me invita. Me invita el Estado de Aguascalientes, me invitan los organizadores del Premio Platino. ¿Por qué soy yo la que tengo que dar pelos y señales de en cada minuto dónde he estado?
8: Entonces lo que dice es que no le invitó el partido, pero entonces le invitó el Estado de Aguascalientes.
18: No, en una visita institucional, así es.
8: ¿Y el Estado pagó?
18: La verdad es que eso habría que preguntárselo al Estado de Aguascalientes.
8: ¿Y tú, como tesoro del PAN, no tienes información al respecto? Si

0: Claro que sí, pero es importante y sobre todo en comparación en porcentaje a lo que se daba antes, pero todavía mucho, mucho que hacer. Dijeron integrantes de la CENTE que eran migajas este incremento salarial. ¿Cómo ves, Alejandra? Minuto y medio.
1: Yo quiero comenzar el día de hoy felicitando y reconociendo a todo el magisterio nacional, son las y los encargados pues de la educación de los, las niños jóvenes, entonces todo el reconocimiento. La verdad es que yo considero que uno de los grandes pilares de la política educativa de la Cuarta Transformación, pues parte precisamente de esta revalorización y dignificación a la labor del magisterio, que se vio pues marcada durante 36 años de los gobiernos neoliberales por una precarización muy, muy absurda y muy abusiva que vivieron en general todos los trabajadores mexicanos ante el estancamiento del salario mínimo, que nunca se vio aumentado. Eso ya afortunadamente cambió con la llegada de la Cuarta Transformación. Ha habido incrementos nunca antes vistos en el salario mínimo y también incrementos importantes en el salario de las y los maestros. Se vio primero en el sexenio de Andrés Manuel López Obrador este importante incremento y pues bueno, ahora se suma este anuncio de 9% más y esperemos que siga aumentando de manera progresiva los próximos años del sexenio y pues que no se les vuelva nunca más a estigmatizar y mucho menos a atacar o incluso asesinar, como ocurrió en Ochixtlán.
0: Muy bien, bueno, hasta ahí está. Luego vamos a hablar de los pendientes, porque sí los hay, ¿no, Alejandra?
1: Sí, sí los hay.
0: Por supuesto, claro. Voy contigo, Tania Larios, minuto y medio.
2: Muchas gracias, Juan. Pues bueno, sí es día del maestro, pero también es un día para reflexionar cómo están los niños y las niñas en el sistema educativo que propuso Morena como la nueva escuela mexicana, cómo hemos retrocedido, cómo México hoy ocupa el lugar 35 de 37 países en la prueba PISA de la Organización de Cooperación de Desarrollo Económico, OCDE, cómo también cayeron 14 puntos en matemáticas, 9 en ciencias, 5 lugares en comprensión lectora y cómo también desde la pandemia hay un importante rezago educativo y cómo a partir de esta realidad el secretario de Educación Pública, porque no se nos puede olvidar, ha tenido en la semana pasada y en esta semana declaraciones tan lamentables, lo que me hace pensar que los niños y las niñas de este país no tienen ni deberían de tener a un secretario de Educación Pública que crea que no hay un programa educativo para los más de 40 días de clases que aún quedan, diciendo que se mantenían las aulas abiertas realmente sin un propósito pedagógico. ¿Qué pasa que los niños y las niñas no tienen un plan de estudios real para que puedan justamente adquirir todas las capacidades que necesitan para prepararse para el día de mañana, salir a una realidad bastante competitiva? Y creo que no se nos puede olvidar que creía, es el secretario de Educación Pública Mario Delgado, que los niños y las niñas estaban yendo a la escuela para hacer guarderías y de lo cual él estaba en contra, no entendiendo cuál es la realidad de México.
0: Itzel Arellano, del Partido de Acción Nacional, ¿cómo tomas este incremento del 9%?
3: Gracias. Mire, yo primero que todo quiero empezar conociendo y felicitando a los maestros. Uh-huh. No es una labor fácil y hay que decirlo sin rodeos, pues los han dejado bastante solos. Respecto al tema del aumento del 9%, pues siempre es una buena noticia que gane más dinero la gente. Lamentablemente, pues viene ahí con un truquito, no está integrado a su salario, se los dieron como una prestación, no les juega para la jubilación. Entonces, pues evidentemente sí, esta manifestación del sindicato es totalmente legítima. Lamentablemente, pues les quieren vender esto como un súper beneficio cuando no lo están haciendo de la manera correcta. Se los están dando como una especie de bono, digamos, para que aquí tu auditorio compartirlo tal cual, ¿no?
0: Van a ganar como 20,671 pesos, ¿no? Es el dato que se dio.
3: Como una especie, este aumento, digamos, como una especie de bono, ¿no? O sea, nada más sin integrarlo a su salario y sin que ellos puedan tener el tema de la jubilación. Pero dicho esto, lo que también quiero decir es que los programas educativos de Morena lamentablemente están constituidos a través de propaganda política y no realmente del aprendizaje que están teniendo los niños. Y un poquito ya hablaba Tania al respecto, ¿no? Estamos viendo retrocesos graves en la educación y pues digamos a partir de la pandemia, que por supuesto pues es un hecho lamentabilísimo, pero a partir de ello vemos que pues el gobierno presume su política educativa a través de tarjetas entregadas, pero en la pregunta ¿tiempo? Real es, ¿los niños están aprendiendo más? Realmente no.
0: A ver, bueno, sí. Ahí hay dos temas. Uno, el salario de los maestros, que son bonos y que pues no sirve

0: para su jubilación y que realmente que no sí. sería el incremento del 9% para que respondas. Y lo segundo, los niños están aprendiendo más o menos el día de hoy, de acuerdo a datos, no a supuestos, no a opiniones. Sí.
1: Yo primero quisiera también regresar a otra pregunta, que es ¿cuánto aumentó el salario de los maestros durante los gobiernos de Fox y de Calderón? Por ejemplo, me gustaría mucho que nos pudiera más adelante o en otra ocasión darnos ese dato aquí la representante del PAN.
0: 3.5% anual, eso crecía, lo acabo de dar hace unos minutos.
1: Muy bien.
0: Ahí está la respuesta.
1: Sí, y en cambio, bueno, ahora solo en este año 9%, y si se suma lo que creció en el sexenio pasado, fueron 45% más, ¿no? Entonces, son incrementos muy sustantivos, muy relevantes, que creo que deben de ser reconocidos y que se debe de seguir reconociendo. Se hablaba también aquí sobre la nueva escuela mexicana, que es un nuevo paradigma educativo que cambia el enfoque de los niños. En vez de ver a los niños como capital humano y de enfocar su educación a que se satisfagan las necesidades del mercado laboral, por cierto, no necesariamente con ofertas dignas para las y los niños que después egresan, en lugar de eso, ver a los niños, las niñas, a los alumnos como seres humanos y darles una formación integral en donde se promueve el pensamiento crítico, el humanismo y también el sentido comunitario, el reconocimiento a la pluralidad y el respeto a la misma. De eso va la nueva escuela mexicana y responde también a las grandes deficiencias en temas de cobertura y de accesibilidad que tenían el viejo modelo. ¿Y qué se hace? Eliminar barreras. Las barreras económicas que no garantizaban la gratuidad de la educación, ¿tiempo? Las barreras de cobertura que se han saldado con ya más sí. de casi medio millón de lugares nuevos para estudiantes.
0: Ahí está. Bueno, Tania Larios, por el PRI, voy contigo.
2: Sí, a mí me gustaría que si pensamos no solo en los maestros y también pensamos en los niños y las niñas, que al final es el objetivo de la educación, de los maestros que vayan a las aulas con el fin de que estos niños, nuestros niños mexicanos aprendan, deberían incrementarse el programa de alimentación escolar que tiene nada más 8,000 millones de pesos y que decreció mucho en estos gobiernos de Morena. También el programa de la escuela nuestra para poder dar mantenimiento a baños, techos, agua, electricidad, equipamiento escolar, porque si tenemos a un secretario de educación que se queja de que hay mucho calor o mucho frío en distintas cuestiones en el país, pues tendrían que garantizar el dinero para poner justo techos climáticos para que los niños no estén en el patio asoleándose y sean afectados por las olas de calor que existen. Pero no está invirtiendo Morena el dinero que debería de estar pensando en la educación, inclusive en planes educativos reales, porque la carga que hay en esta nueva escuela mexicana es totalmente ideológica. Y además, pues si estamos hablando de que les importa a Morena los maestros y las maestras, pues yo no veo por qué Morena no está aprobando la eliminar la reforma del ISSSTE aprobada en 2007 que afecta a los trabajadores, que eleva la edad de jubilación considerada anteriormente 28 años para hombres y mujeres y también que afecta por supuesto con lo que van a darse en el retiro. Entonces, si estamos pensando en los maestros, yo no sé por qué justamente, como ellos dicen, les dan migajas cuando lo que les preocupa es qué les va a quedar, qué les van a dejar para que se pensionen con dignidad y puedan poder llevar su vida correctamente.
0: Itzel Arellano, del PAN.
3: Gracias. El tema es que el gobierno puede decir que hay más becas, que hay más beneficiarios, que hay más dinero, que hay más recursos entregados, pero te tengo que decir algo, Ale, eso no equivale a mejor educación y nos tiene que quedar claro, porque a lo mejor puede contribuir a aliviar un gasto que no es cosa menor, pero no sustituye una buena clase, no sustituye un buen maestro y no sustituye un buen libro, y eso es algo que el régimen no le está ofreciendo a los alumnos. Entonces, quieren basar, digamos, su discurso en términos de aumentos salariales cuando la calidad de la educación en México es bajísima. Quiero dejarte aquí un par de datos, querido Juan, aquí con tu auditorio.
0: Por favor.
3: En matemáticas, México cayó 14 puntos respecto a 2018 y regresó a niveles similares que en 2003. Eso es lo que le están haciendo a nuestros niños. Quiero decirte también que para el caso de la prueba PISA, México se ubicó en el lugar 35 de 37 países. Es que esto nos debería estar dando pena. Y pena me refiero a tristeza. ¿Cómo puede ser que tengamos 407 puntos frente a 478, que es el promedio de los países en la OCDE? A ese nivel estamos hablando. Entonces, pueden venir a decir discursos, pueden venir a decir que hay más becas, y eso, por supuesto que ayuda, pero no resuelve el problema. Y al contrario, acrecenta la desigualdad, porque sigue habiendo escuelas particulares donde los niños tienen otro tipo de programas, donde tienen inglés, donde tienen acceso a otro tipo de recursos. ¿Tiempo? Y en las escuelas públicas, la educación que le está ofreciendo el gobierno a los niños es paupérrima y por lo tanto los deja en desventaja.
0: Es paupérrima la educación que se les está dando, compartiendo a los niños en México, Alejandra.
1: No, por supuesto, y creo que es una ofensa para el magisterio hoy en el Día de los Maestros.
0: No, para nada, es para el gobierno. ¿Y en qué te vas para decir que sí? Vamos a ir al final de debate en eso. A ver, dato, mata, relato. Alejandra, por favor, compártenos el que tengas.
1: A ver, yo creo que algo que es muy, muy importante aclarar es este enfoque que guía la política educativa desde la Cuarta Transformación, que es que la educación es un derecho y no un privilegio, y en ese sentido, absolutamente todos y todas tienen derecho a acceder a ella.
3: Sin duda.
1: Eso es algo que no ocurría previamente. Y si hablamos de desigualdad, no, la desigualdad era muchísimo mayor.
2: Al día de hoy.
1: Al día de hoy, por supuesto no que no hay un 100% de cobertura. Esos son los desafíos que tenemos que aspirar
0: una por una
1: a cubrir.
0: Si no nos escucha.
1: Afortunadamente, vamos avanzando con una meta muy robusta, pero alcanzable, de lograr, por ejemplo, el 50% de cobertura en educación superior, además gratuita. Cosas que ni en sueños se planteó ni el PRI ni el PAN.
2: Pues el PRI la hizo pública y gratuita.
1: Entonces, bueno, pero no alcanzaba la cobertura, no alcanzaba la accesibilidad para todas las personas. No era gratuita para todas las personas, no era accesible para todas las personas.
2: La educación gratuita es la educación pública por la Constitución.
1: Hacer 40 planteles de Universidad de Rosario Castellano, 50 de Universidad de Benito Juárez, por supuesto que amplía esta cobertura y el acceso al derecho a la educación.
0: Un minuto, Tania Larios. Y sí, durante la Revolución Mexicana también se hicieron cosas maravillosas, pero me parece que las organizaciones políticas del día de hoy son muy distintas a las
2: que... Entonces,
0: imagínate que le hubieras dicho al PRI que el que, por supuesto, a través del trabajo de don José Vasconcelos, dio a la educación gratuita en México. Imagínate a don José Vasconcelos, ¿cómo le hubiera caído que el PRI se hubiera aliado con el PAN? Bueno, igual y él no tan mal, porque al final de su vida era más de derecho. ¿Cómo le hubiera caído al general Lázaro Cárdenas? No podemos hablar como si fuera hoy, de tiempos anteriores.
2: Que no podemos hablar dogmáticamente. Recordemos que la patria es primero, y la patria y México nos une y nos convoca. Y cuando tenemos un gobierno narcocomunista, pues sí tenemos que unirnos para enfrentarlo, porque hoy es un gobierno y es un partido financiado por el crimen organizado. Que qué bueno, celebro que el secretario de Finanzas y el secretario de Seguridad de Rochamoya se hayan entregado al gobierno de Estados Unidos. Creo que va a haber resultados. Y si a nosotros nos importan los niños y las niñas, queremos que vivan en un México en paz, queremos que vivan en un México seguro. Queremos que vivan en un México sin corrupción y sin impunidad.
1: Nosotros,
2: y si Morena tiene la cara para decir
1: por eso la
2: que
1: UIF,
2: este gobierno está avanzado, es por supuesto falso. Abandonaron la educación y no hay un programa de calidad para los niños y niñas que quieren aprender y que necesitan la educación para salir adelante.
3: Qué lástima que Ale no me pudo responder ni un solo dato respecto a cómo se está acrecentando la desigualdad por los bajos resultados educativos. Por los bajos resultados educativos y por los libros de texto que le ofrecen a los niños. ¿Qué hay que decir? El aprendizaje está en crisis. O sea, dos de cada tres niños no saben cosas básicas de matemáticas. A ese nivel estamos, y en ese nivel estamos hoy, por si quieren irle echando la culpa a, no sé, a alguien del pasado, ¿no?
2: Pues o sea, hay que decirlo. Los libros de texto.
3: Entonces, los libros de texto están mal hechos, están ideologizados, el presupuesto está mal orientado. En resumen, Morena abandonó la educación. No hay evaluaciones nacionales tampoco, porque usan la política conveniencia. Y están los maestros cargando solos con la crisis.
0: Gracias, Tania. Gracias, Alejandra. Seguimos muchas debatiendo gracias. La próxima semana. Yo los espero mañana a 7 de la mañana. Pórtese bien.
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0: Universal Pictures dio luz verde a Miami Vice 85. Michael B. Jordan y Austin Butler interpretarán a Tubbs y Crockett. A diferencia de la adaptación de 2006, esta nueva versión será una historia ambientada completamente en los años 80 y tomará inspiración directa del episodio piloto de 1984.
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0: Paramount Pictures confirma el despegue. Top Gun 3 ya está en desarrollo.
3: Welcome back, Mr. Maverick.
0: El anuncio se realizó en CinemaCon, donde se reveló que el guion ya está en proceso y Tom Cruise volverá como Pete Maverick Mitchell. Tras el éxito de Top Gun Maverick, la nueva entrega busca elevar la historia hacia un enfoque más ambicioso, incluso con una dimensión más filosófica para su protagonista. El productor Jerry Bruckheimer también regresa, mientras crece la posibilidad de ver nuevamente a Miles Teller y Glenn Powell. Aunque la trama sigue en secreto, el objetivo es claro: repetir el impacto global de la saga.
3: ¿Was that part of the plan?
0: Porque Maverick no ha terminado de volar. Apenas se prepara para su misión más grande.
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3: Thomas Van Galter prepara un nuevo giro solista con Mirage, álbum que llegará este verano. El proyecto funciona como soundtrack del ballet estrenado en el Grand Theatre de Geneve y fue creado junto a Damian Jallet y Koei Nawa. Porque algunos artistas no regresan al pasado, prefieren reinventar el futuro.
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3: El fenómeno de Project Hail Mary suma un giro inesperado. James Ortiz podría competir al Oscar como mejor actor de reparto por dar vida a Rocky, el alienígena que acompaña a Ryan Gosling. Su trabajo mezcla voz y manipulación de títeres. ¿Por qué Hollywood? Hasta los personajes más improbables pueden robarse el show.
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16: El material más duro encontrado en la Tierra es el diamante natural.
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0: La instalación de una tienda del Dr. Simi en Tokio durante un mes tiene un objetivo místico: unir a los pueblos de Japón y México a través del Dr. Simi. Comercialmente no fue un negocio. Lo invertido no se va a recuperar. Lo que buscamos es que el pueblo japonés conozca al Dr. Simi y lo ame, como pasa con el mexicano. Eso lo vamos a lograr con nuestra embajadora Karina, una mujer de origen japonés, distinguida y con fuertes valores sobre su cultura, que tiene 9 años de llevar al Dr. Simi por diferentes partes del mundo. Si logramos que el pueblo japonés ame al Dr. Simi, entonces iniciaremos el negocio comercial, que es vender artículos del Dr. Simi en una tienda importante.
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5: El papel moneda no es de papel, sino de una mezcla de algodón y lino para hacerlo más resistente al uso.
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4: Paul McCartney confirmó que Ringo Starr aparecerá en su próximo álbum The Boys of Dungeon Lane. Starr grabó batería y un dueto vocal en Home to Us, tema inspirado en Liverpool. Tras algunos malentendidos en el estudio, ambos lograron cerrar la colaboración, porque cuando los Beatles se reencuentran, la historia vuelve a sonar.
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4: Paramount Pictures confirma el despegue. Top Gun 3 ya está en desarrollo.
5: Welcome back, Mr. Maverick.
4: El anuncio se realizó en CinemaCon, donde se reveló que el guion ya está en proceso y Tom Cruise volverá como Pete Maverick Mitchell. Tras el éxito de Top Gun Maverick, la nueva entrega busca elevar la historia hacia un enfoque más ambicioso, incluso con una dimensión más filosófica para su protagonista. El productor Jerry Bruckheimer también regresa, mientras crece la posibilidad de ver nuevamente a Miles Teller y Glenn Powell. Aunque la trama sigue en secreto, el objetivo es claro: repetir el impacto global de la saga.
5: ¿Was that part of the plan?
4: Porque Maverick no ha terminado de volar. Apenas se prepara para su misión más grande.
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0: si es declarado culpable, podría enfrentar hasta 7 años de prisión o una multa de hasta $50,000 por acceso ilegal a material informático.
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0: Madonna se asoció con Grindr para lanzar una edición especial en vinilo de Confessions 2. La cantante incluso tomará la app con contenido exclusivo previo al estreno del 3 de julio. En la cuadrícula de perfiles de la aplicación aparecerá un espacio dedicado a Madonna y al seleccionarlo, los usuarios recibirán un mensaje exclusivo de la cantante.
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0: El universo de Ocean's Eleven se expande, ahora hacia el pasado. Durante CinemaCon, Margot Robbie confirmó que la próxima precuela mostrará a los padres de Danny Ocean en un gran golpe ambientado en el Gran Premio de Mónaco de 1962.
4: Margot Robbie revealing some details about the prequel project.
0: El proyecto estará liderado por Bradley Cooper, quien fungirá como director, guionista y protagonista junto a Robbie. La historia explorará el origen del legendario ladrón que George Clooney llevó a la pantalla en 2001.
5: This is not your call. This is my job.
0: El rodaje iniciará este año con estreno previsto para junio de 2027. Porque antes del gran golpe, siempre hay una historia que lo explica todo.
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10: La cobra egipcia es un animal nocturno, aunque para calentarse toma el sol por las mañanas. Es muy rápida y territorial. Su poderoso veneno lo usa para matar a la presa y para defenderse de su depredador.

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4: Helena Bonham Carter salió de la nueva temporada de The White Lotus por diferencias creativas. La cuarta entrega estará ambientada en Cannes, Francia, pero su personaje será reescrito y asignado a otra actriz. Mike White continuará con el proyecto, porque en televisión, incluso antes de grabar, las historias también cambian de rumbo.
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4: Thomas Van Galter prepara un nuevo giro solista con Mirage, álbum que llegará este verano. El proyecto funciona como soundtrack del ballet estrenado en el Grand Theatre de Geneve y fue creado junto a Damian Jallet y Koei Nawa. Porque algunos artistas no regresan al pasado, prefieren reinventar el futuro.
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9: Tremenda la deuda que tiene Ollamani para con la FIFA y que tiene que cubrir antes del 20 de mayo. Sí, son 62.4 millones de dólares, es decir, más de 1,000 millones de pesos, los que le debe a la FIFA por básicamente haberle comprado todos los boletos necesarios para que los dueños de palcos y plateas pudieran asistir al estadio durante el Mundial. Y ojo, porque esto solamente es apagar el fuego más inmediato, porque la bronca sigue con estos mismos dueños de palcos y plateas. Esto es una muestra de cómo el Mundial no es un negocio por sí mismo, pues Ollamani ya ha erogado más de 2,000 millones de pesos antes del silbatazo inicial y antes de ver un peso de utilidad. Lo interesante aquí es que el grupo está pensando después del Mundial, cómo se transforma su negocio y su modelo para los siguientes 5, 10, 15 años. Y ahí es donde está la verdadera oportunidad.
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5: Caminando por México.
10: San Miguel de Allende, Guanajuato. Aunque ahora es ciudad, conserva su esencia mágica con calles empedradas y su icónica parroquia neogótica de cantera rosa. Es un centro artístico internacional lleno de galerías, festivales y una luz especial que enamora a pintores y viajeros del mundo.

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2: The Rolling Stones vuelven a encender rumores sobre su próximo álbum. Tras misteriosos anuncios en varios países, todo apunta a que el nuevo disco se llamará Foreign Tongues. La campaña global llega después del lanzamiento secreto de Rock and Twist, porque cuando los Stones susurran, el mundo entero escucha.
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0: Blanca María, quien dedicó 6 meses a moldearla completamente a mano, utilizando distintos tipos de arcilla para capturar la estética elegante y atemporal de esa era. El resultado es una obra que traslada la esencia sonora de Xavé al plano visual, con una presencia imponente y emocional. Para Drake, el tributo va más allá del fanatismo. Es una declaración de respeto artístico. Porque cuando la música deja huella, también se convierte en arte tangible.
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0: Un hombre en Singapur fue arrestado por presuntamente filtrar The Legend of Aang, The Last Airbender, en internet. Autoridades aseguran que accedió ilegalmente a un servidor, descargó la película y la distribuyó en línea. Si es declarado culpable, podría enfrentar hasta 7 años de prisión o una multa de hasta $50,000 por acceso ilegal a material informático.
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1: Las llamadas mamás helicóptero siempre están encima de sus hijos. Los vigilan, se anticipan a las dificultades y tratan de evitarles cualquier contratiempo. Lo hacen por amor, sí, y por miedo también a que algo salga mal, queriendo protegerlos a toda costa. Sin embargo, los niños también necesitan experimentar, intentar, equivocarse y aprender por sí mismos para desarrollar autonomía y confianza en sus capacidades. Darles un poquito de espacio no significa abandonarlos, sino confianza en su capacidad para crecer, para que puedan tomar decisiones y que puedan madurar de manera saludable. Como madres, acompañar a nuestros hijos sin controlarlos les permite fortalecer su seguridad emocional y aprendizaje. 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
1: ¿Te has preguntado qué contienen los productos que consumes a diario? Conocer los ingredientes es el primer paso para elegir mejor.
2: ¡Exacto! Por eso, una gran alternativa es preparar tus propios productos en casa.
1: Hoy te contaremos sobre las tecnologías domésticas, una opción para cuidar tu salud y tu bolsillo al mismo tiempo.
2: Por eso, te enseñaremos a preparar una crema de cacahuate para toda la familia.
1: Presta atención y quédate con nosotras.
0: Revista del Consumidor.
2: Desde hace más de 4 décadas, en la Profeco brindamos opciones para elaborar productos útiles, seguros, económicos y con excelente calidad.
1: Se trata de las tecnologías domésticas, una pieza clave de nuestras actividades de educación para el consumo.
2: Con ingredientes que se encuentran fácilmente y procedimientos simples, buscamos que las infancias y las familias tengan alternativas para elaborar lo que necesitan a un menor costo, comparado con los precios que ofrece el mercado.
1: Todo este esfuerzo tiene el respaldo del Laboratorio Nacional de Protección al Consumidor, donde se encargan de validar cada receta.
2: Con la meta de cuidar el bolsillo de los hogares y ofrecer nuevas alternativas, la Profeco organiza talleres en toda la República a través de sus oficinas de defensa del consumidor.
1: Tan solo en 2025 se realizaron 10.983 talleres de tecnologías domésticas, logrando apoyar a 347.500 personas en todo el país.
2: Esta labor ayuda directamente al ahorro familiar, fomenta un consumo más consciente y desarrolla habilidades que impulsan la autonomía económica.
1: Incluso, estas tecnologías han servido para quienes desean emprender y generar algo de dinero extra. Bajo este modelo hemos hecho, por ejemplo, limpiador de piso, pasta dental, gel para el cabello, protector solar y productos de confitería y panificación.
2: Hoy toca el turno de la crema de cacahuate.
1: ¡Comenzamos!
2: Con pocos ingredientes podemos hacer algo muy rico. Prueba de ello es que para hacer crema de cacahuate necesitaremos solamente
1: una taza de cacahuates pelados sin sal, una cucharada de piloncillo molido y una cucharadita de extracto de vainilla.
2: Seguro tienes en casa alguno de los ingredientes. De cualquier forma, se consiguen en el mercado más cercano.
1: De utensilios necesitaremos un procesador de alimentos o licuadora, taza medidora, cuchara sopera, cuchara cafetera, espátula de plástico y para envasar, un frasco de vidrio con tapa hermética.
2: Y esto me encanta, Nat. Una ventaja más de esta tecnología doméstica es que solo toma 30 minutos hacer la crema de cacahuate y en cambio se conserva por mucho tiempo. Su caducidad es de 1 año.
1: Pues manos a la obra. Para empezar, molemos los cacahuates en el procesador de alimentos hasta formar una pasta. Es importante que lo hagamos en intervalos cortos y al mismo tiempo ir reduciendo la velocidad mientras se va moliendo. Ya que tengamos la pasta de cacahuate y sin apagar el procesador, agregamos el piloncillo y la vainilla.
2: Mientras integramos todo muy bien, quiero comentarles que la crema de cacahuate es rica en proteína vegetal, tiene grasas saludables y mucha fibra.
1: Volviendo a la receta, hemos seguido mezclando en el procesador. Continuamos hasta obtener una crema suave y homogénea.
2: Ojo, si queda muy seca, podemos agregar media cucharadita de aceite vegetal. Se va agregando poco a poco en el procesador para que se incorpore correctamente.
1: Ahora, a envasar. Con ayuda de la espátula, vertemos la crema de cacahuate en el frasco de vidrio y lo etiquetamos con la fecha de elaboración y caducidad.
2: Esto es primordial para que luego no estemos comiendo algo ya caducado que nos pueda hacer daño. Finalmente, recuerda que hay que mantenerla en refrigeración.
1: Además, toma en cuenta que si con el tiempo percibes un aroma rancio, debes desecharla de inmediato, independientemente de la fecha de caducidad.
2: Da ese paso hacia un consumo informado e inteligente y anímate a elaborar esta tecnología doméstica.
1: No olviden que pueden ver más procedimientos de diferentes tecnologías en el canal de YouTube Profeco TV.
2: ¡Hasta la próxima!
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7: Thom Yorke y Stanley Donewood presentarán No Go Elevator, Not Without No Keycard durante la Bienal 2026 en Venecia. La exposición explora paisajes oscuros y estructuras surrealistas. Su colaboración comenzó con The Bends y ahora llega al arte contemporáneo, porque algunas alianzas creativas nunca dejan de transformarse.
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2: ¿Sabías que en México se practican 70 cesáreas por cada 100 nacimientos? La Organización Mundial de la Salud recomienda que sean solo 15. ¿Por qué? ¿Conveniencia médica? ¿Miedo al dolor? ¿O hemos olvidado que el cuerpo femenino está diseñado para dar vida? El parto natural es un proceso fisiológico para el que todas las mujeres están preparadas. Sin embargo, algunos bebés no tienen esa opción y deben nacer por cesárea para evitar riesgos mayores.
3: La clave está en saber cuándo es realmente necesaria.
2: La cesárea es una cirugía que consiste en un corte en el útero para extraer al bebé. Ha salvado muchas vidas de mamás y bebés. Pero si la mujer vuelve a embarazarse poco después, corre el riesgo de que el útero se rompa en el sitio de la incisión previa. Aunque es una complicación rara, puede suceder en menos del 1% de los casos. Pero en México, contra las recomendaciones de la OMS, el número de cesáreas va en aumento. Pero atención, toda mujer tiene derecho a elegir el método de dar a luz. Y también derecho a recibir información científica completa para tomar decisiones informadas, porque una cesárea innecesaria tiene consecuencias reales. Los beneficios del parto natural están en la rápida recuperación de la mamá. En menos de un día ya puede moverse sin dolor intenso, puede cargar a su bebé, amamantar cómodamente y caminar sin ayuda. Además, durante el trabajo de parto, el cuerpo produce oxitocina,
3: conocida como la hormona del amor.
2: Esta molécula se secreta en el cerebro, viaja hasta el útero y desencadena el trabajo de parto, generando contracciones que ayudan al cuello de la matriz a abrirse. Es química natural del nacimiento.
3: No es dolor sin sentido.
2: Cada contracción tiene un propósito. El proceso culmina con el nacimiento natural. Entonces, ¿parto natural o cesárea? La respuesta no es una moda ni una conveniencia. Es una decisión médica basada en evidencias. El parto natural debe ser la primera opción cuando no hay complicaciones. La cesárea debe ser el recurso que salva vidas cuando realmente se necesita. Porque traer vida al mundo no debería ser cirugía de rutina programada a conveniencia. Es el milagro más antiguo de la humanidad. Y el cuerpo femenino, cuando todo está bien, sabe exactamente cómo hacerlo. Respetemos ese saber milenario y usemos la ciencia médica cuando realmente la necesitemos.

0: Con información de la doctora Yolitzma Arlet Musino Manjarres, del Hospital de Ginecobstetricia Luis Castelazo Ayala del IMSS y de la Facultad de Medicina de la UNAM. Un guión de Leonardo Santiago con información del portal Ciencia UNAM. Les saluda Mónica Genis.
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6: Paramount Pictures confirma el despegue. Top Gun 3 ya está en desarrollo.
7: Welcome back, Mr. Maverick.
6: El anuncio se realizó en CinemaCon, donde se reveló que el guion ya está en proceso y Tom Cruise volverá como Pete Maverick Mitchell. Tras el éxito de Top Gun Maverick, la nueva entrega busca elevar la historia hacia un enfoque más ambicioso, incluso con una dimensión más filosófica para su protagonista. El productor Jerry Bruckheimer también regresa, mientras crece la posibilidad de ver nuevamente a Miles Teller y Glenn Powell. Aunque la trama sigue en secreto, el objetivo es claro: repetir el impacto global de la saga.
8: Was that part of the plan?
6: Porque Maverick no ha terminado de volar. Apenas se prepara para su misión más grande.
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1: 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Octubre de 2006. Después de conquistar al mundo con Hot Fuzz y Mr. Brightside, The Killers tenía una decisión difícil: repetir la fórmula o arriesgarlo todo. Eligieron lo segundo. Brandon Flowers dejó atrás el glamour británico de Las Vegas y miró hacia el corazón de Estados Unidos. Born to Run, Bruce Springsteen y el rock de carretera se volvieron parte del ADN del álbum. Y entonces apareció When You Were Young. Un himno gigantesco que cambió todo. Bones mantuvo el dramatismo teatral de la banda. El video dirigido por Tim Burton llevó el sencillo a un nivel visual cinematográfico sin precedentes. Pero Read My Mind terminó convirtiéndose en el corazón emocional del disco, y para muchos fans es la mejor canción que The Killers ha grabado.

0: Sam's Town dividió la crítica cuando salió, pero con el tiempo se convirtió en el álbum donde The Killers dejó de perseguir hits y empezó a construir legado.
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2: Nueva Zelanda es considerado uno de los países más bellos del mundo por sus montañas nevadas, volcanes, playas y dunas. Se ubica en Oceanía, al suroeste del Océano Pacífico. Lo integran dos grandes islas, la del norte y la del sur. En la isla del norte está la Sky Tower, uno de los edificios más emblemáticos de Auckland, la antigua capital de Nueva Zelanda. Tiene 322 metros de alto, restaurantes y tres grandes miradores para contemplar la ciudad. Otro de los lugares más hermosos de Nueva Zelanda es Milford Sound en la Isla del Sur, que con sus paisajes y sus espectaculares golfos estrechos y profundos, regala hermosas postales y la oportunidad de nadar con focas bebés.
1: Cuida lo que comes.
2: La soya es un alimento versátil. A partir del frijol de soya se obtiene la soya texturizada, tofu, bebida de soya, entre otros alimentos. Contiene 9 aminoácidos esenciales como la lisina y la metionina. Aporta omega 3 y 6, así como vitamina K1 y vitamina E. Esta leguminosa tiene una gran concentración de isoflavonas, mismas que benefician la salud cardiovascular. También ayuda a disminuir los niveles de colesterol.

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un estallido de house progresivo y pop que celebra la valentía de vivir al máximo. Eso es Big Time Sensuality de Björk. La canción fue coescrita y producida por Nelly Hooper, quien ayudó a Björk a pasar de su sonido rock con The Sugar Cubes a un sonido electrónico y dance más sofisticado. El video grabado en blanco y negro sobre un camión en movimiento por el distrito de Manhattan nos muestra a Björk bailando eufórica. El presupuesto fue tan bajo que no pudieron pagar permisos, así que grabaron de contrabando en solo unas horas.

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0: Paramount Pictures confirma el despegue. Top Gun 3 ya está en desarrollo.
1: Welcome back, Mr. Maverick.
0: El anuncio se realizó en CinemaCon, donde se reveló que el guion ya está en proceso y Tom Cruise volverá como Pete Maverick Mitchell. Tras el éxito de Top Gun Maverick, la nueva entrega busca elevar la historia hacia un enfoque más ambicioso, incluso con una dimensión más filosófica para su protagonista. El productor Jerry Bruckheimer también regresa, mientras crece la posibilidad de ver nuevamente a Miles Teller y Glenn Powell. Aunque la trama sigue en secreto, el objetivo es claro: repetir el impacto global de la saga.
1: Was that part of the plan?
0: Porque Maverick no ha terminado de volar. Apenas se prepara para su misión más grande.
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4: Helena Bonham Carter salió de la nueva temporada de The White Lotus por diferencias creativas. La cuarta entrega estará ambientada en Cannes, Francia, pero su personaje será reescrito y asignado a otra actriz. Mike White continuará con el proyecto, porque en televisión, incluso antes de grabar, las historias también cambian de rumbo.
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4: Drake lleva su admiración por Sade a otro nivel, literalmente monumental. El artista encargó una escultura

0: también se convierte en arte tangible.
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0: El fenómeno de Project Hail Mary suma un giro inesperado. James Ortiz podría competir al Oscar como mejor actor de reparto por dar vida a Rocky, el alienígena que acompaña a Ryan Gosling. Su trabajo mezcla voz y manipulación de títeres. Porque en Hollywood, hasta los personajes más improbables pueden robarse el show.

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4: The Rolling Stones vuelven a encender rumores sobre su próximo álbum. Tras misteriosos anuncios en varios países, todo apunta a que el nuevo disco se llamará Foreign Tongues. La campaña global llega después del lanzamiento secreto de Rock and Twist. Porque cuando los Stones susurran, el mundo entero escucha.
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1: 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Septiembre de 2006. Justin Timberlake lleva 4 años lejos de la música después de Justified. Mientras el mundo todavía lo veía como el ex de NSYNC, él regresó con una misión mucho más ambiciosa: reinventar.

0: Nissan creó un sonido futurista, agresivo y completamente distinto al pop de la época.
1: Y entonces llegó Sexy Back,
0: sencillo destinado a las pistas de baile del mundo. Es minimalista, electrónico, extraño. Tan extraño que terminó cambiando el sonido del Top 40.

0: Luego, What Goes Around, Comes Around llevó el drama pop a otro nivel. Y Summer Love convirtió el álbum en una máquina de hits. Cuatro sencillos, cuatro golpes directos a la radio mundial. Future Sex, Love Sounds, no solo convirtió a Justin Timberlake en solista, le enseñó al pop cómo sonar en el futuro antes de que el futuro llegara.
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6: Thom Yorke y Stanley Donewood presentarán No Go Elevator, Not Without No Keycard durante la Bienal 2026 en Venecia. La exposición explora paisajes oscuros y estructuras surrealistas. Su colaboración comenzó con The Bends y ahora llega al arte contemporáneo, porque algunas alianzas creativas nunca dejan de transformarse.
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En 2019, Noel Gallagher sorprendió a sus fans con Black Star Dancing, alejándose de las guitarras acústicas para abrazar un sonido disco cósmico influenciado por David Bowie, In Excess, U2

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1: Las cascadas Salto de Tugela se ubican en Sudáfrica, en la región conocida como Montañas de Dragón. Es la segunda cascada más alta del mundo, con una caída de 947 metros y una anchura de 15 metros. Salto de Tugela alberga 226 especies de aves, 48 de mamíferos y 48 de reptiles, entre ellos el camaleón enano, que está en peligro de extinción.
0: Cuida lo que comes.
1: La soya es un alimento versátil. A partir del frijol de soya se obtiene la soya texturizada, tofu, bebida de soya, entre otros alimentos. Contiene 9 aminoácidos esenciales como la lisina y la metionina. Aporta omega 3 y 6, así como vitamina K1 y vitamina E. Esta leguminosa tiene una gran concentración de isoflavonas, mismas que benefician la salud cardiovascular. También ayuda a disminuir los niveles de colesterol.
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1: Las vacas tienen mejores amigas y sufren altos niveles de estrés cuando las separan de sus compañeras de establo habituales.

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el rock también tiene color. En 1997, los legendarios Aerosmith lanzaron Pink, una oda al color rosa llena de picardía y armónicas de blues. La canción les dio un premio Grammy, pero el video se robó el show. Usaron tecnología de morphing para mezclar las caras de los integrantes con cuerpos de mujeres, esqueletos y personajes extraños. Steven Tyler admitió que la letra tiene mucho doble sentido, fiel a su estilo rebelde. Escuchemos este clásico de los 90 que demostró que el rock and roll no envejece.

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0: Madonna se asoció con Grindr para lanzar una edición especial en vinilo de Confessions 2. La cantante incluso tomará la app con contenido exclusivo previo al estreno del 3 de julio. En la cuadrícula de perfiles de la aplicación aparecerá un espacio dedicado a Madonna y al seleccionarlo, los usuarios recibirán un mensaje exclusivo de la cantante.
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0: The White Lotus arranca una nueva etapa. Ahora en la Riviera Francesa. La serie creada por Mike White inició el rodaje de su cuarta temporada, trasladando su sátira al sur de Francia con locaciones en Cannes, Saint-Tropez y Mónaco. La historia seguirá un nuevo grupo de huéspedes durante una semana marcada por el caos. Esta vez en el contexto del Festival de Cannes. El elenco incluye nombres como Helena Bonham Carter, Vincent Cassel y Kumail Nanjiani, manteniendo su tradición de grandes repartos. La producción vuelve a estar respaldada por HBO, consolidando uno de sus mayores éxitos recientes. Porque en The White Lotus, el lujo siempre esconde algo más.
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0: Thomas Van Galter prepara un nuevo giro solista con Mirage, álbum que llegará este verano. El proyecto funciona como soundtrack del ballet estrenado en el Grand Theatre de Genève y fue creado junto a Damian Jallet y Koei Nawa. Porque algunos artistas no regresan al pasado, prefieren reinventar el futuro.
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0: Spotify da un giro estratégico. Ahora hacia el mundo físico. La plataforma lanzó una tienda de

¿No se puede bailar volando? En 2001, Fatboy Slim nos regaló Weapon of Choice, con una voz del legendario Bootsy Collins. Pero seamos honestos, esta canción es leyenda.

bailarín en su juventud, pidió específicamente hacer esto y lo grabó sin dobles. Aunque la canción no fue un mega éxito en radio, el video ganó 6 premios en TV cuando todavía existía. Movamos el piecito a ritmo de Weapon of Choice de Fatboy Slim.

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un cartón de leche hacerte llorar? En 1999, Blur lanzó Coffee and TV, cantada por el guitarrista Graham Coxon, quien escribió la letra sobre su lucha contra el alcoholismo. El video es sin duda uno de los mejores de la historia. Cuenta la aventura de Milky, un cartón de leche valiente que busca a Graham por la ciudad llena de peligros. El final del video, donde Milky sube al cielo, conmovió a millones. Una joya del Britpop tierno que nos enseñó que los héroes vienen en todos los envases.

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2: El ajedrez fue inventado en la India hace siglos y su nombre original era Chaturanga antes de llegar a Europa.
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2: El oso polar es uno de los animales más representativos del Ártico y está perfectamente adaptado a las bajas temperaturas. Su grueso pelaje blanco y su capa de grasa lo protegen del frío extremo y le permiten camuflarse entre el hielo. Vive principalmente en zonas cercanas al océano, donde caza focas, su principal alimento. Es un excelente nadador y puede recorrer largas distancias en busca de presas. A pesar de su apariencia tranquila, es un depredador fuerte y ágil. El cambio climático ha provocado el derretimiento del hielo marino, reduciendo el área donde puede cazar y descansar. Esto pone en riesgo su supervivencia. Proteger al oso polar implica cuidar los ecosistemas polares y reducir el impacto humano en el medio ambiente.
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2: La República Democrática del Congo es un país que se encuentra en África Central, el cual cuenta con una superficie de 2.345 millones de kilómetros cuadrados y más de 95 millones de habitantes. Su idioma oficial es el francés y la moneda es el franco congoleño.

el romanticismo gótico en su máxima expresión. En 1989, The Cure lanzó Love Song, una rareza optimista dentro de su álbum Disintegration. Robert Smith la escribió como regalo de bodas para su esposa Mary, prometiéndole amor eterno a pesar de las giras. En el video hay tomas donde Robert sostiene su mano frente a la cámara, permitiendo ver su anillo de bodas, un gesto deliberado para reafirmar el significado de la letra. Ha sido versionada por Adele y 311, pero nada supera la honestidad de la original. Una carta de amor hecha canción.

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0: concurso se realizó en CinemaCon, donde se reveló que el guion ya está en proceso y Tom Cruise volverá como Pete Maverick Mitchell. Tras el éxito de Top Gun Maverick, la nueva entrega busca elevar la historia hacia un enfoque más ambicioso, incluso con una dimensión más filosófica para su protagonista. El productor Jerry Bruckheimer también regresa, mientras crece la posibilidad de ver nuevamente a Miles Teller y Glenn Powell. Aunque la trama sigue en secreto, el objetivo es claro: repetir el impacto global de la saga.
1: Was that part of the plan?
0: Porque Maverick no ha terminado de volar. Apenas se prepara para su misión más grande.
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5: Los espárragos contienen una gran cantidad de vitamina C y E que ayudan a reforzar el sistema inmunológico. Tienen un gran poder diurético. Además, poseen muchos antioxidantes y son un alimento con muy pocas calorías, pero rico en fibra, la cual ayuda a combatir el estreñimiento.

En 2008, Empire of the Sun lanzó Walking on a Dream, inspirada en la euforia de su propio éxito repentino. El video es una locura visual filmada en Shanghái, donde el dúo aparece vestido como emperadores futuristas en plena calle. Un dato genial del video es que no usaron extras, así que las caras de confusión de la gente local que se ven en el clip son 100% reales y espontáneas. Es un clásico del synth pop moderno que nos recuerda que

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5: Los seres humanos usan solo el 20% del oxígeno que respiran del aire.
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5: Es imposible estornudar con los ojos abiertos debido a un reflejo automático del sistema nervioso que cierra los párpados siempre.
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5: El cubo de Rubik tiene más de 43 trillones de combinaciones posibles, pero solo una solución correcta final.
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5: Los cocodrilos no pueden sacar la lengua de la boca porque está pegada al paladar inferior.
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5: El inventor del bolígrafo Laszlo Biró se inspiró en la tinta de los periódicos para su diseño.
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5: Los pingüinos le proponen matrimonio a sus parejas entregándoles una piedra perfectamente circular que encuentran en las orillas heladas.
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la oscuridad nunca sonó tan bien. En 2005, Interpol lanzó Zimmer, parte de su aclamado álbum Antiques. La canción habla sobre el deseo de estar con alguien inalcanzable, con ese sonido de guitarras post-punk tan característico de Nueva York. Paul Banks ha descrito la canción como una canción de amor desgastada y muy amarga. Jaded Love Song aborda el sentimiento de ver a la persona que amas enamorada de alguien más.

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2: La oscuridad nunca sonó tan bien. En 2005, Interpol lanzó Zimmer, parte de su aclamado álbum Antiques. La canción habla sobre el deseo de estar con alguien inalcanzable, con ese sonido de guitarras post-punk tan característico de Nueva York. Paul Banks ha descrito la canción como una canción de amor desgastada y muy amarga. Jaded Love Song aborda el sentimiento de ver a la persona que amas enamorada de alguien más.

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16: The Rolling Stones vuelven a encender rumores sobre su próximo álbum. Tras misteriosos anuncios en varios países, todo apunta a que el nuevo disco se llamará Foreign Tongues. La campaña global llega después del lanzamiento secreto de Rock and Twist, porque cuando los Stones susurran, el mundo entero escucha.
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0: York y Stanley Dunwood presentarán No Go Elevator, Not Without No Keycard, durante la Bienal 2026 en Venecia. La exposición explora paisajes oscuros y estructuras surrealistas. Su colaboración comenzó con The Bends y ahora llega al arte contemporáneo, porque algunas alianzas creativas nunca dejan de transformarse.
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0: Thomas Van Galter prepara un nuevo giro solista con Mirage, álbum que llegará este verano. El proyecto funciona como soundtrack del ballet estrenado en el Grand Theater de Geneve y fue creado junto a Damian Jallet y Koei Nawa. Porque algunos artistas no regresan al pasado, prefieren reinventar el futuro.
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20: Tailandia es un país del sudeste asiático que cuenta con una superficie de 513.120 kilómetros cuadrados, donde habitan más de 71 millones de personas. Su moneda oficial es el baht tailandés. Este país es conocido por sus playas tropicales, ruinas y templos.
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2: A poco más de media hora de Cabo San Lucas, en Baja California Sur, se ubica el pueblo mágico Todos Santos, con un toque bohemio, cultural y artístico. Esta localidad llena de encanto destaca por su estilo colonial, por su hotelería, su exquisita gastronomía local, una importante escena artística y playas cercanas como La Poza, Batequitos, San Pedrito, Cerritos, Punta Lobos y Los Esteros, donde se puede practicar deportes acuáticos o simplemente relajarse y tomar el sol. Con sus calles empedradas, Todos Santos ofrece galerías de arte y su atractivo centro turístico, en donde está la Plaza de Armas, una gran explanada adornada por palmeras y cocoteros, y la Misión de Todos los Santos, una majestuosa iglesia fundada por los jesuitas en 1720.
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2: El animal que más tiempo tarda en parpadear es el camello, por sus tres párpados.
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2: Golpetear algún objeto con los dedos puede significar impaciencia o arrepentimiento.
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0: tarjeta autografiada de Michael Jordan rompió récord al venderse por $4.25 millones. La pieza incluye un fragmento de jersey usado en el NBA All-Star Game de 1992 y fue vendida por Golden Auctions. El monto supera ampliamente el récord anterior de $2.928 millones.
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3: Universal Pictures dio luz verde a Miami Vice 85. Michael B. Jordan y Austin Bottle interpretarán a Tubbs y Crockett. A diferencia de la adaptación de 2006, esta nueva versión será una historia ambientada completamente en los años 80 y tomará inspiración directa del episodio piloto de 1984.
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7: The White Lotus arranca una nueva etapa. Ahora en la Riviera Francesa. La serie creada por Mike White inició el rodaje de su cuarta temporada, trasladando su sátira al sur de Francia con locaciones en Cannes, Saint-Tropez y Mónaco. La historia seguirá un nuevo grupo de huéspedes durante una semana marcada por el caos. Esta vez en el contexto del Festival de Cannes. El elenco incluye nombres como Helena Bonham Carter, Vincent Cassel y Kumail Nanjiani, manteniendo su tradición de grandes repartos. La producción vuelve a estar respaldada por HBO, consolidando uno de sus mayores éxitos recientes. Porque en The White Lotus, el lujo siempre esconde algo más.
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0: La instalación de una tienda del Dr. Simi en Tokio durante un mes tiene un objetivo místico: unir a los pueblos de Japón y México a través del Dr. Simi. Comercialmente no fue un negocio. Lo invertido no se va a recuperar. Lo que buscamos es que el pueblo japonés conozca al Dr. Simi y lo ame, como pasa con el mexicano. Eso lo vamos a lograr con nuestra embajadora Karina, una mujer de origen japonés, distinguida y con fuertes valores sobre su cultura, que tiene 9 años de llevar al Dr. Simi por diferentes partes del mundo. Si logramos que el pueblo japonés ame al Dr. Simi, entonces iniciaremos el negocio comercial, que es vender artículos del Dr. Simi en una tienda importante.
1: Cuida lo que comes.
2: Comer sardinas, pescados grasos y pequeños ayuda a disminuir el colesterol, previene la anemia y combate problemas estomacales. Además, es una gran fuente de proteína y previene la aparición de diabetes, así como la osteoporosis por su gran aportación de calcio. La sardina es uno de los pescados más nutritivos.
0: La Semicasa Museo tiene 3 objetivos: divertir, enseñar a ayudar y ayudar a los que menos tienen. Es decir, es un negocio social, porque ganan los que menos tienen, ya que lo obtenido por entradas, kiosco y café Simi se entregará a 3 tipos de fundaciones. 1. Personas con discapacidad. 2. Adultos mayores. Y 3. Mejoramiento del medio ambiente. Cada 3 meses donaremos estas ganancias, empezando el lunes 1 de junio, en la cual la entrada a la Simicasa será gratuita. Ahí se donará lo obtenido en los meses de marzo, abril y mayo, con un monto mínimo de 300 mil pesos. Grupo por un País Mejor tiene 2 tipos de negocios: comerciales, en los que gana el dueño, y sociales, donde ganan los que menos tienen.
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4: Para el Pacífico mexicano, la temporada de lluvias y ciclones tropicales arrancó el pasado 15 de mayo. En la capital del estado, la alcaldesa arrancó el operativo Huracanes 2026. Es el primer municipio en el país en ponerlo en marcha. Consiste en el despliegue coordinado de más de 700 elementos, vehículos, ambulancias y drones. El plan contempla 32 refugios temporales en la zona urbana, en la zona rural, con una capacidad combinada de más de 2.400 personas. Además, se refuerza la coordinación entre todas las instituciones, pero sobre todo con las Fuerzas Armadas. La alcaldesa Milena Quiroga dijo que en La Paz no se espera a que el ciclón toque tierra para actuar, se anticipa. Hay que recordar que por su posición geográfica, La Paz es uno de los municipios más vulnerables del Pacífico mexicano.
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0: El fenómeno de Project Hail Mary suma un giro inesperado. James Ortiz podría competir al Oscar como mejor actor de reparto por dar vida a Rocky, el alienígena que acompaña a Ryan Gosling. Su trabajo mezcla voz y manipulación de títeres. ¿Por qué Hollywood? Hasta los personajes más improbables pueden robarse el show.
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0: Spotify da un giro estratégico. Ahora hacia el mundo físico. La plataforma lanzó una tienda de libros impresos en alianza con Bookshop.org, permitiendo a usuarios comprar ediciones físicas directamente desde los audiolibros. El sistema integra inventario y envíos, mientras funciones como Page Match sincronizan la lectura física con el audio, ampliando la experiencia en más de 30 idiomas. Además, Spotify suma herramientas como resúmenes en audio y rankings locales, reforzando su apuesta por el formato híbrido. Por ahora la función está disponible en Android con llegada a iOS en camino. Porque en el futuro del contenido, lo digital y lo físico ya no compiten, se complementan.
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2: Paramount Pictures confirma el despegue. Top Gun 3 ya está en desarrollo.
3: Welcome back, Mr. Maverick.
2: El anuncio se realizó en CinemaCon, donde se reveló que el guion ya está en proceso y Tom Cruise volverá como Pete Maverick Mitchell. Tras el éxito de Top Gun Maverick, la nueva entrega busca elevar la historia hacia un enfoque más ambicioso, incluso con una dimensión más filosófica para su protagonista. El productor Jerry Bruckheimer también regresa, mientras crece la posibilidad de ver nuevamente a Miles Teller y Glenn Powell. Aunque la trama sigue en secreto, el objetivo es claro: repetir el impacto global de la saga.
3: ¿Was that part of the plan?
2: Porque Maverick no ha terminado de volar, apenas se prepara para su misión más grande.
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2: Thom Yorke y Stanley Donewood presentarán No Go Elevator, Not Without No Keycard durante la Bienal 2026 en Venecia. La exposición explora paisajes oscuros y estructuras surrealistas. Su colaboración comenzó con The Bends y ahora llega al arte contemporáneo, porque algunas alianzas creativas nunca dejan de transformarse.
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2: Paul McCartney confirmó que Ringo Starr aparecerá en su próximo álbum The Boys of Dungeon Lane. Starr grabó batería y un dueto vocal en Home to Us, tema inspirado en Liverpool. Tras algunos malentendidos en el estudio, ambos lograron cerrar la colaboración, porque cuando los Beatles se reencuentran, la historia vuelve a sonar.
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0: El Incan Coaster 8 redefine la movilidad, más inteligente, eficiente y conectada con el día a día. Este SUV PHEV integra tecnología, seguridad y diseño para ofrecer una experiencia completa en cada trayecto. Destaca por su eficiencia respaldada por un récord Guinness que valida su desempeño en condiciones reales. Pensado para un estilo de vida versátil, el 08 ofrece potencia sin comprometer eficiencia, una propuesta que combina innovación europea y visión global para redefinir la movilidad premium de forma práctica y sofisticada.
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6: El Parque Velo de Novia en el municipio de Valle Bravo, en el Estado de México, es una reserva natural que alberga una cascada de 35 metros de altura. Aquí se puede andar por un sendero cuesta abajo hasta llegar a su desembocadura en el lago de Valle de Bravo. El parque se encuentra muy cerca del embarcadero municipal. Es un escenario ideal para una caminata, un paseo a caballo o para practicar rapel.
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4: Una tarjeta autografiada de Michael Jordan rompió récord al venderse por $4.25 millones. La pieza incluye un fragmento de jersey usado en el NBA All-Star Game de 1992 y fue vendida por Golden Auctions. El monto supera ampliamente el récord anterior de $2.928 millones.
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4: El universo de Ocean's Eleven se expande, ahora hacia el pasado. Durante CinemaCon, Margot Robbie confirmó que la próxima precuela mostrará a los padres de Danny Ocean en un gran golpe ambientado en el Gran Premio de Mónaco de 1962.
6: Margot Robbie revealing some details about the prequel project.
4: El proyecto estará liderado por Bradley Cooper, quien fungirá como director, guionista y protagonista junto a Robbie. La historia explorará el origen del legendario ladrón que George Clooney llevó a la pantalla en 2001.
7: This is not your call. This is my job.
4: El rodaje iniciará este año con estreno previsto para junio de 2027. Porque antes del gran golpe, siempre hay una historia que lo explica todo.
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4: Madonna se asoció con Grindr para lanzar una edición especial en vinilo de Confessions 2. La cantante incluso tomará la app con contenido exclusivo previo al estreno del 3 de julio. En la cuadrícula de perfiles de la aplicación aparecerá un espacio dedicado a Madonna y al seleccionarlo, los usuarios recibirán un mensaje exclusivo de la cantante.
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13: Un rayo viaja a más de 220 mil kilómetros por hora en su descenso a la Tierra.

0: hombre en Singapur fue arrestado por presuntamente filtrar The Legend of Aang, The Last Airbender, en internet. Autoridades aseguran que accedió ilegalmente a un servidor, descargó la película y la distribuyó en línea. Si es declarado culpable, podría enfrentar hasta 7 años de prisión o una multa de hasta $50,000 por acceso ilegal a material informático.
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5: Universal Pictures dio luz verde a Miami Vice 85. Michael B. Jordan y Austin Butler interpretarán a Tubbs y Crockett. A diferencia de la adaptación de 2006, esta nueva versión será una historia ambientada completamente en los años 80 y tomará inspiración directa del episodio piloto de 1984.
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5: Drake lleva su admiración por Sade a otro nivel, literalmente monumental. El artista encargó una escultura personalizada de casi 3 metros, inspirada en la icónica etapa del álbum Love Deluxe. La pieza fue creada por la artista Rebecca Maria, quien dedicó 6 meses a moldearla completamente a mano, utilizando distintos tipos de arcilla para capturar la estética elegante y atemporal de esa era. El resultado es una obra que traslada la esencia sonora de Sade al plano visual, con una presencia imponente y emocional. Para Drake, el tributo va más allá del fanatismo. Es una declaración de respeto artístico. Porque cuando la música deja huella, también se convierte en arte tangible.
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5: Thomas Van Galter prepara un nuevo giro solista con Mirage, álbum que llegará este verano. El proyecto funciona como soundtrack del ballet estrenado en el Grand Theatre de Geneve y fue creado junto a Damian Jallet y Koei Nawa. Porque algunos artistas no regresan al pasado, prefieren reinventar el futuro.
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12: El veneno de la avispa de mar es tan potente que puede matar a un humano adulto en pocos minutos.
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Jamiroquai lanzó Virtual Insanity, una advertencia funky sobre nuestra obsesión con la tecnología. Pero todos sabemos que la verdadera estrella es su video. JK aparece bailando mientras los muebles se deslizan solos. El secreto, las paredes eran las que se movían, no el piso, creando una ilusión óptica genial. Este clip ganó Video del Año en MTV y convirtió el

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1: Explorando la naturaleza. Bosque Nuboso de Monteverde, Costa Rica. Este santuario biológico es uno de los bosques más famosos de Centroamérica debido a su constante neblina y su increíble biodiversidad. Situado en la división continental, el Bosque Nuboso permite la existencia de miles de especies de orquídeas, insectos y aves icónicas como el quetzal. Es un laboratorio vivo para científicos que estudian el cambio climático, ya que su ecosistema depende directamente de la humedad de las nubes que lo atraviesan. 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
2: Los caballos no pueden vomitar, lo que los hace muy susceptibles a los cólicos abdominales.
1: 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Caminando por México.
2: La Bahía de San Carlos se ubica en Sonora. En su impresionante paisaje conviven el desierto, el mar y la montaña, que junto a sus atardeceres ofrecen un gran espectáculo turístico. Una de sus playas más hermosas es la de Los Algodones.
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Viajemos al 2001 con Island in the Sun de Wizard. Aunque hoy es un himno veraniego indispensable, casi queda fuera del disco hasta que el productor peleó por ella. Lo que la hizo legendaria fue su segundo video, dirigido por el genio Spike Jonze, donde vemos a la banda jugando relajadamente con leones y osos. Un dato curioso, en ese clip falta el bajista original, quien dejó el grupo por salud mental justo antes del rodaje. Ese inolvidable hip hip del coro es la señal universal de que todo estará bien. Déjate llevar a la isla.

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0: The Rolling Stones vuelven a encender rumores sobre su próximo álbum. Tras misteriosos anuncios en varios países, todo apunta a que el nuevo disco se llamará Foreign Tongues. La campaña global llega después del lanzamiento secreto de Rock and Twist, porque cuando los Stones susurran, el mundo entero escucha.
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0: El rock también tiene color. En 1997, los legendarios Aerosmith lanzaron Pink, una oda al color rosa llena de picardía y armónicas de blues. La canción les dio un premio Grammy, pero el video se robó el show. Usaron tecnología de morphing para mezclar las caras de los integrantes con cuerpos de mujeres, esqueletos y personajes extraños. Steven Tyler admitió que la letra tiene mucho doble sentido, fiel a su estilo rebelde. Escuchemos este clásico de los 90 que demostró que el rock and roll no envejece.

0: Paul McCartney confirmó que Ringo Starr aparecerá en su próximo álbum The Boys of Dungeon Lane. Starr grabó batería y un dueto vocal en Home to Us, tema inspirado en Liverpool. Tras algunos malentendidos en el estudio, ambos lograron cerrar la colaboración. Porque cuando los Beatles se reencuentran, la historia vuelve a sonar.
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4: La piel es el órgano más grande del cuerpo humano y se renueva completamente cada mes aproximadamente de forma constante.
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Bienvenidos a la era New Rave. En 2007, Clarksons definió el sonido de una generación con Golden Skanks. Mezclando rock indie con luces de neón, la canción habla sobre un futuro distópico y máquinas del tiempo. Golden Skanks hace referencia a un término técnico de iluminación utilizado en teatros y discotecas, pero la letra tiene tintes mitológicos y esotéricos, mencionando figuras de luz y misterios antiguos. Un tema vibrante que te transporta directo

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2: El desierto del Sahara fue una selva tropical hace miles de años, antes de sufrir un cambio climático drástico natural.
1: Territorio animal.
2: Con la apariencia de un gato, el lince es una de las especies de pequeños felinos salvajes. Se conocen cuatro especies de lince. Su pelaje de rayas y manchas es largo y denso debido al clima al que se ha adaptado. Su cola es más corta que el del resto de los felinos, mientras una punta de pelo negro corona sus orejas. Un lince crece alrededor de un metro de largo y puede pesar hasta 18 kilos. Su cuerpo está diseñado para ataques furtivos. Es un animal muy rápido y gracias a que su pelaje es rígido y sus almohadillas plantares son acolchonadas, no hace ruido cuando corre hacia sus presas.
1: Cuida lo que comes.
2: La ciruela pasa es una gran fuente de energía. Es rica en antioxidantes y ayuda a combatir los niveles altos de colesterol. Es rica en ácidos grasos y potasio. Su ligero efecto laxante es eficaz en casos de estreñimiento. La ciruela pasa aporta vitamina K, fósforo y magnesio que ayudan a proteger los huesos.
1: Lo que no sabías.
2: En Suiza es ilegal tener un solo conejillo de indias, porque son animales sociales que necesitan compañía de su especie.
1: Aprendamos juntos.
2: El primer despertador solo podía sonar a las 4 de la mañana, hora necesaria para los trabajadores de la época.
1: Información sorprendente.
2: El cuerpo humano tiene 100.000 kilómetros de vasos sanguíneos entre venas, arterias y capilares.

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directo a la pista de baile. En 2002, la reina del nu disco, Sophie Ellis Bextor, lanzó Get Over You, un himno de empoderamiento tras una ruptura, mezclando pop y electrónica elegante. El video es inolvidable. Sophie actúa como una muñeca de maniquí en un escaparate que cobra vida mientras intenta atrapar a unos pequeños hombres en miniatura. La canción fue escrita por la misma Sophie, demostrando que además de estilo, tiene talento de sobra. Si necesitas sacudirte un mal amor, esta es tu medicina musical. Escuchemos Get Over You de Sophie Ellis Bextor.

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5: The White Lotus arranca una nueva etapa. Ahora en la Riviera Francesa. La serie creada por Mike White inició el rodaje de su cuarta temporada, trasladando su sátira al sur de Francia con locaciones en Cannes, Saint-Tropez y Mónaco. La historia seguirá un nuevo grupo de huéspedes durante una semana marcada por el caos, esta vez en el contexto del Festival de Cannes. El elenco incluye nombres como Helena Bonham Carter, Vincent Cassel y Kumail Nanjiani, manteniendo su tradición de grandes repartos. La producción vuelve a estar respaldada por HBO, consolidando uno de sus mayores éxitos recientes. Porque en The White Lotus, el lujo siempre esconde algo más.
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3: Cuida lo que comes.
4: El chile de árbol es una gran fuente de vitamina E, B, potasio, cobre y hierro. Cuando se consume fresco, aporta mucha vitamina C. Si se consume seco, tiene más cantidad de vitamina A. El chile de árbol es originario de México y Centroamérica.

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0: explorando la naturaleza.
1: Las cascadas Salto de Tugela se ubican en Sudáfrica, en la región conocida como Montañas de Dragón. Es la segunda cascada más alta del mundo, con una caída de 947 metros y una anchura de 15 metros. Salto de Tugela alberga 226 especies de aves, 48 de mamíferos y 48 de reptiles, entre ellos el camaleón enano, que está en peligro de extinción.
0: Datos relevantes.

0: primer libro impreso con tipos móviles fue la Biblia de Gutenberg, en Alemania.
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0: hombre en Singapur fue arrestado por presuntamente filtrar The Legend of Aang, The Last Airbender, en internet. Autoridades aseguran que accedió ilegalmente a un servidor, descargó la película y la distribuyó en línea. Si es declarado culpable, podría enfrentar hasta 7 años de prisión o una multa de hasta $50,000 por acceso ilegal a material informático.
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0: Universal Pictures dio luz verde a Miami Vice 85. Michael B. Jordan y Austin Butler interpretarán a Tubbs y Crockett. A diferencia de la adaptación de 2006, esta nueva versión será una historia ambientada completamente en los años 80 y tomará inspiración directa del episodio piloto de 1984.
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10: Las cosas que ignoras.
11: Es imposible estornudar con los ojos abiertos debido a un reflejo automático del sistema nervioso que cierra los párpados siempre.

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3: El fenómeno de Project Hail Mary suma un giro inesperado. James Ortiz podría competir al Oscar como mejor actor de reparto por dar vida a Rocky, el alienígena que acompaña a Ryan Gosling. Su trabajo mezcla voz y manipulación de títeres. ¿Por qué Hollywood? Hasta los personajes más improbables pueden robarse el show.
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3: Spotify da un giro estratégico, ahora hacia el mundo físico. La plataforma lanzó una tienda de libros impresos en alianza con Bookshop.org, permitiendo a usuarios comprar ediciones físicas directamente desde los audiolibros. El sistema integra inventario y envíos, mientras funciones como Page Match sincronizan la lectura física con el audio, ampliando la experiencia en más de 30 idiomas. Además, Spotify suma herramientas como resúmenes en audio y rankings locales, reforzando su apuesta por el formato híbrido. Por ahora la función está disponible en Android con llegada a iOS en camino. Porque en el futuro del contenido, lo digital y lo físico ya no compiten, se complementan.
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3: Helena Bonham Carter salió de la nueva temporada de The White Lotus por diferencias creativas. La cuarta entrega estará ambientada en Cannes, Francia, pero su personaje será reescrito y asignado a otra actriz. Mike White continuará con el proyecto, porque en televisión, incluso antes de grabar, las historias también cambian de rumbo.
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3: A poco más de media hora de Cabo San Lucas, en Baja California Sur, se ubica el pueblo mágico Todos Santos, con un toque bohemio, cultural y artístico. Esta localidad llena de encanto destaca por su estilo colonial, por su hotelería, su exquisita gastronomía local, una importante escena artística y playas cercanas como La Poza, Batequitos, San Pedrito, Cerritos, Punta Lobos y Los Esteros, donde se puede practicar deportes acuáticos o simplemente relajarse y tomar el sol. Con sus calles empedradas, Todos Santos ofrece galerías de arte y su atractivo centro turístico en donde está la Plaza de Armas, una gran explanada adornada por palmeras y cocoteros, y la Misión de Todos los Santos, una majestuosa iglesia fundada por los jesuitas en 1720.
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3: Con paisajes de ensueño, Suiza se ubica en Europa en medio de los Alpes que ocupan la mayor parte de su territorio. En Suiza no se usa el euro, su moneda es el franco suizo. Los idiomas más hablados son el alemán, el italiano y el francés. El domingo es un día sagrado en Suiza porque las fiestas y reuniones están prohibidas, así como actividades ruidosas. Otra de las reglas es la ley del silencio, en la que no se puede hacer ruidos molestos entre las 10 de la noche y las 8 de la mañana.
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1: Spotify da un giro estratégico. Ahora hacia el mundo físico. La plataforma lanzó una tienda de libros impresos en alianza con Bookshop.org, permitiendo a usuarios comprar ediciones físicas directamente desde los audiolibros. El sistema integra inventario y envíos, mientras funciones como Page Match sincronizan la lectura física con el audio, ampliando la experiencia en más de 30 idiomas. Además, Spotify suma herramientas como resúmenes en audio y rankings locales, reforzando su apuesta por el formato híbrido. Por ahora la función está disponible en Android con llegada a iOS en camino. Porque en el futuro del contenido, lo digital y lo físico ya no compiten, se complementan.
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1: The Rolling Stones vuelven a encender rumores sobre su próximo álbum. Tras misteriosos anuncios en varios países, todo apunta a que el nuevo disco se llamará Foreign Tongues. La campaña global llega después del lanzamiento secreto de Rock and Twist. Porque cuando los Stones susurran, el mundo entero escucha.
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13: Las cebras viven en manadas, comen hierbas y se acicalan unas a otras. Siempre están vigilando para no ser presas de hienas y leones. Las cebras pueden correr a una velocidad de 56 kilómetros por hora.

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0: Madonna se asoció con Grindr para lanzar una edición especial en vinilo de Confessions 2. La cantante incluso tomará la app con contenido exclusivo previo al estreno del 3 de julio. En la cuadrícula de perfiles de la aplicación aparecerá un espacio dedicado a Madonna y al seleccionarlo, los usuarios recibirán un mensaje exclusivo de la cantante.
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0: Thom Yorke y Stanley Donewood presentarán No Go Elevator, Not Without No Keycard durante la Bienal 2026 en Venecia. La exposición explora paisajes oscuros y estructuras surrealistas. Su colaboración comenzó con The Bends y ahora llega al arte contemporáneo, porque algunas alianzas creativas nunca dejan de transformarse.
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11: Conoce más.
12: Los caracoles tienen miles de dientes microscópicos situados en su lengua, una estructura llamada rádula que utilizan para raspar alimentos.

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5: Territorio Animal.
6: El tucán es un ave colorida que habita en las selvas tropicales de América Central y del Sur. Su característica más llamativa es su gran pico, que aunque parece pesado, es ligero y resistente. Lo utiliza para alcanzar frutas, su principal alimento, además de insectos y pequeños animales. Viven en grupos pequeños y se comunica mediante sonidos fuertes. El tucán cumple una función importante en el ecosistema, ya que dispersa semillas y favorece el crecimiento de nuevos árboles. Su plumaje brillante lo convierte en un símbolo de la biodiversidad tropical. Sin embargo, la deforestación y el comercio ilegal de animales afecta a sus poblaciones. Proteger los bosques es esencial para garantizar su supervivencia.
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6: La ciruela pasa es una gran fuente de energía, es rica en antioxidantes y ayuda a combatir los niveles altos de colesterol. Es rica en ácidos grasos y potasio. Su ligero efecto laxante es eficaz en casos de estreñimiento. La ciruela pasa aporta vitamina K, fósforo y magnesio que ayudan a proteger los huesos.
5: Conoce más.
6: La letra más común en el idioma inglés y español es la vocal E.
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6: Una tarjeta autografiada de Michael Jordan rompió récord al venderse por $4.25 millones. La pieza incluye un fragmento de jersey usado en el NBA All-Star Game de 1992 y fue vendida por Golden Auctions. El monto supera ampliamente el récord anterior de $2.928 millones.
7: ¿Puede un cartón de leche hacerte llorar? En 1999, Blur lanzó Coffee and TV, cantada por el guitarrista Graham Coxon, quien escribió la letra sobre su lucha contra el alcoholismo. El video es sin duda uno de los mejores de la historia. Cuenta la aventura de Milky, un cartón de leche valiente que busca a Graham por la ciudad llena de peligros. El final del video, donde Milky sube al cielo, conmovió a millones. Una joya del Britpop tierno que nos enseñó que los héroes vienen en todos los envases. Disfrutemos de Coffee and TV.

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